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1: Buenas tardes, bienvenidos al mejor programa de los miércoles por la tarde a las 6:15 en Radio Utopía, en 107.8 de la FM. Como siempre, la radio libre no podía ser de otra manera y con los mejores locutores, no, nadie se atreve a discutirlo.
2: No, los mejores locutores del miércoles a las 6:15.
1: Por supuesto, ya ese dato ya lo he dado. Aquí en la radio libre no hay nadie que, vamos, no que sea mejor ni que nos iguale a estas horas.
3: No hay nadie que se atreva.
1: Por supuesto que no.
4: Somos los únicos.
1: Irrepetibles, afortunadamente. No sé qué sería de esta emisora tan seria con tanto historial, acabaríamos con ella, con cuatro programas como este, no llega a ver la agenda 2030.
4: No llega.
1: No llegamos. Bueno, pues esta tarde estamos aquí, el que ya estáis escuchando, que yo casi no me escucho, ahora ya me voy escuchando. José Arévalo y, como siempre, Cavi en los controles.
2: Hola, ¿qué tal?
1: José, buenas tardes.
5: Hola, buenas tardes.
1: Hola, Néstor.
3: Buenas.
1: Y Claudia, que próximamente vendrá, viene con un poquito de retraso, venía con Renfe.
5: ¿Dices de retraso de llegada?
2: Tiene un retraso.
1: Sí, porque venía con Renfe.
2: Viene con retraso.
1: Mira que la dije, no trabajes ahí.
5: Exactamente. No te vengas ahí.
1: No te... trabajes ahí que te retrasas.
5: Sí. Y al final se ha retrasado.
1: A ver. Bueno, pues hoy parece que da un poquito de respiro el calor, o no. A mí me ha parecido que no.
3: Un poquito. Tampoco sin relajarnos, ¿sabes?
5: Sí.
1: Yo me lo tomo muy en serio. Y me dicen, no, pues van a bajar un poco las temperaturas. Y yo lo de un poco creo que voy a pasar a 10 grados menos. Y ya me desilusiono.
5: Claro.
1: Pero vaya una puta mierda. Si claro. Esto es igual que ayer.
2: Yo es que como tengo un teléfono nuevo
3: que te han regalado,
2: que me lo han regalado para mi cumpleaños, entonces me pongo la temperatura de Guinea Ecuatorial o así y tal, y así pues
5: te consuelas, te coges
1: la que más interesa.
2: Claro, me cojo la temperatura que más me interesa y como el teléfono te dice la temperatura de la que te convenga a ti.
5: Pero claro, bueno, en realidad tenemos que tener en cuenta que cuando nos vayamos a tomar nuestro té, va a ser luego un poco más tarde y ahí sí que vamos a notar el refresco, vamos a estar bien a gusto tomándonos un té y unos descafeinados.
1: No creo que tengamos que sacar la manta
2: que
1: esta noche.
5: Pero que yo creo que ahí sí notaremos que estaremos más frescos.
2: Que se sepa. Ojalá. Que yo en realidad lo que he venido es a tomar café. Lo que ocurre es que como hace mucho calor ahora...
3: Ya, algo pues, que hacer.
2: Claro, y no vas a estar ahí sin hacer nada.
1: Estamos hablando de lo que nos viene el día 13 por la noche, madrugada al 14.
5: Sí, ahí hay nos maratón. Viene una maratón de radio de 12 de la mañana del sábado a 12 del domingo.
2: Por la mañana del domingo. Temprano, sí.
5: Vamos. lo que viene siendo 24 horas. Bueno. Empezamos el día 13 y terminamos el día 14.
1: Nosotros hemos puesto la mejor hora, ¿eh?
2: En conmemoración del 35 aniversario de la fundación de Radio Utopía.
5: Hay que ir celebrando el aniversario, entonces hay que hacer cosas.
2: Claro.
5: Sí. Y oye, pues nosotros vendremos el sábado, Dios mediante, de 2... bueno, no, en realidad ya el domingo, de 2 de la madrugada a 4 de la madrugada.
3: Con la fresca.
5: Con la fresca. Ahí sí estaremos más frescos.
1: Ahí sí que os vais a enterar de lo que
5: ahí
1: bueno.
5: Sí, lo mismo nos tenemos que traer un abrigo.
3: Claro, es
5: yo
3: que...
5: no lo he guardado por si acaso, ¿eh?
3: Una chaquetita, una sí, rebequita.
5: Sí, una rebeca.
1: La verdad, que puede ser programa estelar, a ver qué invitados podemos traer.
5: Pues...
1: Yo vendré del Rosafés, o sea que no sé a quién me puedo traer. No digo
5: pues,
1: nada.
5: Bueno, a quien se deje, ¿no?
2: Si quieren venir.
1: Yo que vea en mejores condiciones para hacer cuatro gatos al fresco.
3: Claro.
1: Quiere decirse, el más gracioso.
5: Sí.
1: En ese momento, pues haré todo por traérmele.
5: Vale. Vale.
1: Para de una vez que quede claro lo que no hay que hacer.
2: Mira,
1: en la radio.
2: Ya
5: vamos a traer té.
2: Podéis
5: tomar un
2: empezar
5: té
2: a levantaros para levantar la recepción como se merece.
5: ¡Yu! ¡Por ahí llega!
2: Aplausos, silbíos, pitíos. Todo eso.
5: Pero aquí viene, por aquí viene.
1: Entrada triunfal de Clau, se acabó la tontería ya.
3: Ha entrado con ganas, ha entrado con ganas.
2: Ya se terminó la tontería.
1: Ha visto cojinito, cojincito ahí para que no quede ya.
5: Es lo primero que he hecho nada más llegar, ¿eh?
6: Sí, pues yo vengo de siesta, entonces...
2: Espera, ahora.
5: Ahora
2: sí.
5: Que es que te tenía el micrófono apagado.
7: Bueno, por lo que he dicho. Sí. Buenas tardes, eso sí.
5: Buenas
1: además,
5: tardes.
1: ¿Cómo la mirarías el otro día que ha venido José? Ha dicho, un cojín para Clau. Y luego ha preguntado, ¿hay cojines? ¿Hay más cojines?
2: ¿Os habéis dado cuenta de lo limpitos y lo bien colocados que están los micrófonos?
5: Sí, los ha colocado Javi.
1: No, no hay casi ninguno roto.
2: Casi ninguno. Casi. Bueno, antes los había mordido y tal.
1: Es verdad.
5: Pues este está arreglado, mira.
1: Sí, eso está fijo.
7: ¿Hoy no habéis tenido que utilizar la amenaza?
5: No.
1: Nada, ni los golpes, ni nada.
5: Nada.
3: Me está dando miedo porque está funcionando todo demasiado.
1: Sí, sí. Hoy he pensado yo lo mismo, digo, no se ha caído ni una gota de café siquiera.
3: Sí, ni hemos tirado el café, ni nada.
7: Bueno, acabamos de empezar.
3: Claro.
7: No la abro por si acaso.
5: Cuidado con el café porque la mesa la limpió Cavi a conciencia. Claro. O sea, cuidado con el café.
3: Se nota que está...
1: Usted perdone, pero yo tengo aquí mi mantelito.
5: Ya lo
1: siempre.
5: Veo. Sí. Pero Néstor es muy descuidado, no tiene mantel.
7: Yo tampoco.
5: Bueno, yo tampoco, mira.
3: Estoy juzgando a los demás desde que...
5: Estoy juzgando y resulta que...
2: Desde la óptica, ¿verdad?
3: Muy mal.
5: Es lo que pasa, que el que juzga lo suyo no se lo ve.
7: El que juzga no es traidor, ¿no?
3: Te lo juro que va a decir lo mismo. Es juzgador, claro, obviamente.
7: Es un juicioso de mierda.
3: Pero traidor no es. O sea,
7: claro.
3: Es paralelo.
1: Hay que juzgar más para tener la conciencia tranquila.
5: Hay que juzgar continuamente.
1: Tú ya llegas y dices, yo ya he juzgado a mí.
2: El otro día, escuchando el programa del David Trovador...
5: Le juzgaste también.
2: No le juzgué, pero me dejó una... Es que, claro, me dejó una inquietud. Porque él dijo, esta canción hard punk, post-punk, hard metal, post-punk, no sé qué, que compuso mientras estaba enfermo este señor. Claro, yo escuché la canción y yo dije, vamos a ver.
7: Sí, estaba jodido, sí.
2: ¿Qué ha querido decir? ¿Qué ha querido decir David? O padecía una enfermedad mental, o padecía artrosis.
1: Estaría drogado.
3: Según lo has contado, sonaba...
1: Estaría drogado, como todos.
2: O está juzgando el David.
3: Pero según lo has contado, sonaba disculpa.
2: Sonaba así.
3: Como, bueno, tenía una discografía maravillosa, pero esta es una mierda porque estaba enfermo y...
2: Estaba enfermo, pobre.
3: Y hay que cogérselo, ¿sabes?
2: Claro, hay que aceptarle como es.
3: Sí, ha sonado como, bueno, es que...
7: Claro, esa mesa de reuniones, ¿no? Está atravesando una mala racha, ¿qué vamos a hacer?
2: ¿Y qué vamos a hacer y tal?
7: Vamos a dejarle, ¿no? No sé.
2: Y sí, me sonó a eso. Digo, yo no sé si él está...
7: Pero es extrapolable también a los grupos de colegas un poco, ¿no?
2: Sí.
7: Bueno, ya sabemos que está pasando un momentillo, ¿no? O sea, se justifica. Igual que se juzga, se justifica también.
3: Claro, que la ha dejado con su pareja y está jodido, tal.
7: Más juicio, menos justificación podría ser el lema.
1: Más profundo. Juicio, menos justificación. Todo grupo de amigos tiene el tonto. Es tu amigo.
2: Un colega...
1: Y lo arrastra.
7: Y si es grande, puede que haya dos.
1: Y es un grupo grande, posible que hasta que caiga dos.
2: Un colega ahí en el Darra, de las épocas del Darra, o sea, esta cita puede tener 40 años, que más dijo más. De un alguien...
7: Aquí no
2: dijo,
7: gusta la hemeroteca.
2: Dijo, es que este tiene muy mala, tiene una mala reencarnación.
7: Oh. Qué buena.
3: Esa está bien, esa...
2: La ha tocado así en esta reencarnación, ¿qué lo vamos a hacer?
1: Claro, se puede convertir en gusano o en larva.
2: Claro. O ya, algo así.
7: Pero ¿no os pasa que cada vez tendéis a entender menos a la gente? O sea, de me la pela el momento vital que estás atravesando. O sea, no te permite ser un subnormal. O sea,
3: sí.
2: ¿No? A mí me ocurre justo todo lo contrario.
7: Pero porque tú eres,
2: la gente
7: Javi,
2: me entiende,
7: tú eres muy
2: la gente me entiende cada vez menos a mí.
5: Sí, es verdad. Sí, es verdad, le entienden poco.
2: Le entienden poco. Sí.
3: Hay mucho gilipollas genérico, o sea...
7: Sí.
2: Debe
7: sí.
2: ser eso.
3: Hay
2: sí.
3: como se diría
7: como
3: ahora...
7: Como de hacendado, ¿no? Así.
3: Sí, bueno, la lengua... En lengua joven, como se diría, NPC.
2: NPC.
7: Ah, sí,
5: NPC.
2: La C es lo que se me pierde. Sí.
3: Es que no sé cómo es la traducción exacta.
7: No,
3: pero
7: player, no sé qué, alguna cosa de esa.
3: Sí, es como el relleno de los videojuegos, cuando hay un personaje que está ahí
7: no
3: rellenando.
7: No play character o alguna cosa así, creo que es,
3: sí, creo que es,
7: ¿no?
3: Eso, creo que es eso. Entonces es como que estás ahí y no aportas ni nada, ¿eh?
7: Como un personaje secundario, pero peor, ¿sabes?
5: Sí, que estáis en el medio, que estás en el medio, que no vale para nada, sí, y sí, estás, sí, ahí.
3: Estás
6: un
3: ahí.
6: Un videojuego de pelea, pero ese no pelea. Está
5: exactamente.
6: Aquí.
7: El que está de público, que ni siquiera mueve el dedito ese que hablaba Juan el otro día, ¿sabes? Nada, nada.
5: Uno que está por estar, en realidad,
6: sí,
5: ¿no?
6: Que si no estuviera tampoco, ¿sabes?
5: Por eso.
3: O sea, podría ser un perfil de persona, podría ser alguien que diga, ah, las paguitas, el Real Madrid,
7: sí, las criptomonedas. Sí, es que el NPC y el bot, ¿no? Que es como que se rozan ahí un poco, se dan la mano, ¿no? Este tipo de perfil falso de Instagram que no, claro, es nada, está hecho por...
3: Al final, el bot creo que es como más molesto, ¿sabes? Porque tiene un objetivo. El NPC...
7: ¿Y tú qué sabes si no tiene un objetivo?
3: ¿El NPC?
7: Sí.
3: No, ya perdería su sentido de ser.
2: Ya no sería...
3: Porque
2: no
3: el sentido
2: sería
3: de ser
2: NPC.
3: Es no ser.
7: Pero en el fondo eso se ha convertido en un objetivo, el no ser. ¿Sabes lo que te quiero decir? O sea, el no ser también es un objetivo. No quiero ser, eso es un objetivo.
3: Ah, de mira, saca Aristóteles. ¿Sabes?
2: No, sería Ana Arendt.
5: Sí, pero
3: no, sabía yo.
7: ¡Pum! La boquita.
2: Sartre, una cosa así, ¿no?
5: Sí, pero yo creo que aunque no seas, ni hagas, ni estés, ni que seas que estés, ni nada, todo eso tiene un objetivo al final,
7: claro,
5: de no hacer nada.
7: Incluso hasta la piedra tiene un objetivo.
5: Exactamente.
7: ¿Sabes?
3: Sí, sí, de relleno. O sea, es relleno y sustancial. O sea,
5: y aparte de relleno, yo creo que va más allá.
3: O sea, creo que estás dando de más. Creo que le estás dando más personalidad de lo que tiene esta gente. O sea,
5: pero a lo mejor con eso consiguen cosas.
7: Claro, quizás no es darle a ellos la personalidad, sino como el efecto que genera en el contexto en el que se mueven al final, ¿no?
2: Se me está ocurriendo lo que estabas diciendo. No, sería más bien Camus, el filósofo del absurdo, amigo de ambos dos, de Ana Arendt y de Sartre. Sería Camus, es el filósofo del absurdo, el extraño, el que está, pero que no, que da lo mismo que esté, pero que está por algo.
5: Exactamente.
2: Está ahí,
5: es que todo tiene, todo tiene un porqué.
2: Claro,
5: aunque no sea pana.
2: Aunque no sea pana.
5: Pero es un porqué.
2: Pero sí.
7: Pues es como determinados animales o insectos en el ecosistema, ¿no? Que hay gente que se preguntará, ¿para qué? Pues tú déjalo, que por algo está.
3: Algo claro, está.
7: Claro, si la naturaleza
2: si
7: no
2: está,
7: lo ha hecho extinguirse o no ha evolucionado
2: si está,
7: de otra manera,
2: si está,
7: pues
2: será por algo.
5: Claro,
2: sí,
5: claro.
7: Aunque la extinción programada podría darse con determinados elementos.
3: También. Pero es como las moscas.
5: Pues sirven para cosas, ¿eh? Para
3: pues
5: mucho.
3: Pero sobre todo las moscas, si no tuviéramos moscas...
7: Propósito vital, joder.
3: Pero no tendríamos plantas carnívoras.
2: Lo que no...
3: que son súper divertidas.
2: Que
3: o sea,
2: son divertidas. Lo que no tenemos son mariposas.
5: Mariposas
2: y
5: están en peligro de
2: extinción. Y hay menos moscas que antes,
5: y,
2: ¿eh?
5: Y son
2: mosquitos.
5: Necesarias las mariposas, sí, las moscas, todo es necesario.
7: Que hay menos mosquitos, pues están todos en el aula de mi colegio. Porque
2: sí, no, eso también.
3: Ya sabemos dónde queda.
5: Hace calorcito. Pues.
7: Sí, yo no sé si es porque hemos montado la temática de la granja y han dicho, pues allá que vamos,
2: pues
7: porque
2: vamos.
7: Teníamos moscas y mosquitos.
3: Joder.
6: Agua, sí. Algo de agua debe haber por ahí cerca.
7: Sí. Un manantial secreto.
6: Agua estancada.
2: Hay aquí a la vuelta hay un hotel de insectos.
5: A ver si es que se han ido
2: en
5: del hotel.
2: En un colegio será
5: para
2: eso, claro.
7: Lo del Big Home, dices, eso que está ahí donde el hospital.
6: Sí. Yo he puesto varios en mi terraza, pero no viene nadie.
2: No, aquí en el cole, en uno de los coles que hay, en el Quito Centenario. Hay un hotel, será que están todos allí,
5: yo
2: claro.
5: Siempre dejo un platito con alpiste para los pajaretes. Y en invierno viene siempre uno, pero es uno, solitario. No viene más ninguno, pero sí que en invierno va todos los días
2: bajó,
5: a comer
2: no,
5: un
2: bajó,
5: ratito.
2: Bajó
5: un par de veces
2: uno,
5: o tres.
2: Ah, bueno, claro, en invierno.
5: En invierno.
2: Ahora
5: pero
2: no,
5: en verano ya no baja nadie.
2: No bajan.
7: ¿Estará de vacaciones?
6: Pues claro. Yo dejaba comida en la terraza y tuve que quitarla. Hasta buitres. Ahí aparecía de todo.
7: Es que el barrio está chungo.
3: Hasta un día apareció un señor.
6: Te lo juro. Cotorras, urracas, palomas, gorriones. Y ya cuando vi ya los buitres planeando, dije, esto ya no...
5: Esto ya no es bueno.
3: Y un señor así, ¿esto es quinoa? O ¿Esto qué es?
7: ¿Esto se come?
3: Esto se come, esto...
6: La verdad, te digo la verdad porque dejaba de comer. Porque había un vecino que se quejaba. Y a mí me encantaba. Sí, sí.
5: Porque bajaban los pajaretes.
6: Claro, y cagaban las palomas por allí.
2: Sí, tal. Es que hay gente que le molesta la cagada de los pájaros.
6: No sé qué, porque el que eche el peste, el piste, pues que no sé qué, no sé cuánto. Y yo en vez de cabrearme me descojonaba y echaba
5: claro,
6: más.
5: Claro.
3: Que eso es otro tema, ¿eh? El efecto que podemos provocar a veces sin darnos cuenta. O sea, haciendo a lo mejor pues un acto así.
5: O dándonos cuenta.
3: Bueno, dándonos cuenta, pero...
7: Yo hago cosas por joder, me pero da cuenta.
2: Sí, echas, qué sorpresa. Alpiste a los pájaros para fastidiar, ¿no? No
7: sé si el alpiste, ahora como que no me viene ningún ejemplo, porque me sale como natural en el momento.
3: Claro, pero porque es una forma de vida.
7: Pero tengo como pequeñas cosas que digo, sí, pues te vas a cagar. Y muy natural, o sea, como si fuese algo que no he sido yo.
2: Le das al botón de los semáforos aunque no vayas a cruzar, ¿no?
7: No, eso me pone muy nerviosa, eso no.
2: Para que se pongan rojos.
7: Eso es algo que me cabrea, tío.
5: Pues yo conozco a uno que lo hace a posta. Y no es él, no le mire.
2: No.
3: Claro, es que ha dicho yo conozco a uno. ¿A quién lo cita?
5: Pues pero este uno que es Cavi le echó una peta y... Sí, pero tú ves que esto es normal. ¿Para qué le das? A ver, ¿qué quieres? ¿Que se paren los coches? No sé qué. Claro. Me parece de mala leche.
6: Ah, eso está mal.
5: Bueno, le echó una peta, sí. Le echó una peta que no sé si lo
6: está mal eso de que paren los coches y tú hayas sentado.
5: Sí, está mal.
3: Oye, pero...
5: Porque cuando vayas conduciendo tú...
2: No, pero es que le dio al botón y se fue. O sea,
5: claro,
2: no...
5: Claro, claro.
6: Ya que lo ve con la silla, la del botón.
2: Eso
7: ¿ves?
2: Sí.
7: Ni eso ni si cuando la gente llamaba a los telefonillos para hacer la gracia. Son cosas que eso ¿ves? No me ha hecho gracia.
3: Eso
7: nunca
3: se perdió, o sea...
7: Y dejar la pipa, o sea... Como,
3: lo de la pipa,
7: favor,
3: o sea,
7: venga,
3: el truco la pipa, vaya...
5: Esa no me lo conozco yo.
3: Pues mete la pipa.
7: Te he reído como que tiempos, ¿eh?
3: Sí, ha sido así.
7: Nostalgia.
2: Para que haga cuña y se quede pulsado el botón.
7: Claro, meter la pipa.
5: Qué malandrín, ¿no?
3: Pero si cuando lo gracioso era llamar a varios y que discutieran ellos.
5: ¿Quién es?
3: ¿Quién es? Pues, llama.
7: Claro, la típica de pasar y tocar la ristra de botones.
3: Es que, pero la diversión estaba en ser valiente.
7: ¿Será que por eso, aparte por muchas otras combinaciones y que era más cómodo, ahora los portales también tienen código, que tengas que marcar y no darle directamente a muchos botones?
3: Bueno,
6: lo que mola es que tenga cámara para poder hacer gestos.
3: Bueno,
2: aquí tiene código también, o sea, no, esto es, pues si alguien quiere venir a fastidiar, que se puede. Avenida Somosierra, número 12, portal izquierdo, primero D. Pero dar al botón que nos fastidia a nosotros es jodido. No hay un botón que...
3: pues,
2: o sea, tienes que dar un número, lo que no sé qué número es.
3: Ah, muy bien.
2: Para pues, que suene aquí. Es... Hay un listado ahí, habrá que mirarlo.
3: Os voy a contar una novedad de Alcobendas que yo todavía tengo dudas de si es alguien con inteligencia artificial que está jugando con la mente de la gente. ¿Mm? Que han instalado unos cubos de basuras con token, como bueno, como
7: ah, lo he visto en un vídeo, que tiene como una llavecita, eso
3: sí,
7: así, ¿no?
3: Pero ¿qué mejoramos con eso?
7: Entiendo que será para que algunos vecinos no tiren residuos donde no toca o algo así.
3: Pero es que según
7: porque
3: dicen,
7: la basura es suya.
3: Pero es que según dicen no hay como unos números de seguimiento, que no me lo creo yo, pero bueno. O sea, digo, pero qué ganas teniendo menos accesibles los cubos de basura, que la gente recicle menos porque se te olvidan las llaves, porque las pierdes, por lo que sea. Digo,
7: vamos, eso me recuerda un poco...
3: ¿En qué hemos mejorado?
6: Que siguen todavía el personal dejando las bolsas de basura en las papeleras.
5: Ah. Y en el suelo.
6: Y en el suelo, o sea, que no hemos avanzado mucho.
3: Y sin token, sin...
6: Y sin token, nada.
3: Así que, o sea...
6: Yo no sé los inventos que he visto ya de recoger residuos, de...
2: Ayer,
3: pero es que es todo lo contrario, o sea, es escoger el concepto de... Supone que tú, para que sea más cómodo reciclar, tienes que tenerlo lo más a mano posible y lo más fácil. Y resulta que le han metido un paso más innecesario de que haya gente que de repente diga, coño, es que no llevo esto, pues lo tengo que dejar fuera. O sea, hay que dar un montón de basura
2: fuera. Sí, hay un montón de gente que deja los cartones fuera del contenedor de papel.
5: Pero eso es por si acaso alguien lo necesita.
2: Y es, sí, eso sí, yo sé...
7: Como tu plástico. Mismo necesitas el envase del pollo de alguno.
3: No sabes, no sabes.
7: Si quieres,
6: no sé, quieres reciclar, por eso, por es sí. Cuestión de ponerle precio al kilo de aluminio, al kilo de plástico, y se lo encuentran ya todo hasta separado.
7: Eso es como, por ejemplo, en algunas ciudades europeas, ¿no? Con las... bueno, España no es Europa. Como con las latas, ¿no? Que las puedes llevar a las máquinas y te devuelven. O lo típico de festival o casetas, que te dan tu vaso y tú luego lo devuelves y te devuelven el euro, ¿no? Como ese tipo de fianza. Yo creo que en ese sentido funcionamos por dinero, si es que hay, se vio también con las multas de tráfico,
2: casetas,
7: ¿no? O sea,
2: hay casetas en la feria aquí donde tienen eso, ¿eh?
7: Sí, claro, por eso digo que al final es un sistema que sí, sí que bueno, me parece.
6: Los jóvenes no lo habéis visto, pero aquí, aquí en España no se tiraba un cartón porque había gente
7: ya,
6: que lo recogía.
7: Sí.
6: Había gente que lo recogía y luego había sitio donde lo vendían a tanto el kilo. Y ya iba separadito del papel y de todo.
5: Es igual cuando te vendían las botellas y tú llevabas el vidrio para y te devolvían el dinero.
6: Claro. Y el vidrio todo, ya digo, ponle un precio. Pero un precio no un precio de tiro a la latita. No, no, te hablo de sacos, de al kilo.
7: Claro.
6: Vamos, que tengas una máquina en tu casa de aplastar latas para que te quepan más.
2: Vale un euro el kilo de aluminio, pero claro, hay que llevarlo a donde...
6: ¿Un euro nada más el kilo?
2: 1.000 euros la tonelada, sí.
3: En nada me reúno yo ahí.
6: Vamos a ver. Yo a lo mejor no me voy a dedicar ahora a eso, pero hay gente que puede reunirse una tonelada
2: al día. Una bolsa llena de latas aplastadas valdría 1 euro, sí, más o menos. Es que lo bueno que tiene el aluminio es lo malo que tiene el aluminio, es que pesa poco.
3: Claro
2: que si lo quieres transportar, pues está bien que pese poco, pero si lo quieres vender es una mierda, porque ya. Pesa poco.
7: Échale piedras por dentro.
3: Pues eso, a mí me ha parecido un poco meme, o sea, un poco surrealista.
7: Eso es eso que me recuerda también, que lo vi en las noticias, que no sé qué ayuntamiento, ya lo dijeron en varios, pero que iban a tomar el ADN de los perros para que cuando se cagasen, analizar las cacas y saber qué era de tu perro. Pero vamos a ver.
6: Esa gilipollez viene de muy lejos y es mentira.
7: Pues eso
6: la
7: digo
6: caca,
7: yo. CSI perruno, ¿cómo
6: a las cacas, a no ser que haya sangre o algo así,
2: sí,
6: no hay ADN.
2: Claro.
6: No hay ADN.
2: Y la sangre que haya puede ser del perro o de algo que se haya comido el perro.
6: Exactamente. Y otra cosa, no hay un banco de datos de perros delincuentes que se van cagando por ahí en un sitio.
3: Claro, que lo contrastas con todos los perros del mundo.
6: Claro. No, no, es más.
7: Te van a ir a tomar huellas a la comisaría,
6: no.
7: Los perros hay que llevarle.
6: O sea, me vas a fichar a mi perro que no ha hecho nada. A mi perro no me lo fichas que no ha hecho nada.
2: Y lo que es peor, haces un análisis genético de la caca del perro y luego resulta que no es pura raza. Mira tú, te han engañado, te han cobrado una pasta por un perro que...
7: Y sobre todo con lo que lleva eso realmente, ¿no? A nivel económico, de analítica y todo.
2: Eso
7: de...
2: es carísimo eso, ¿no?
7: O sea, ¿quién quiere llevarse tajada de ahí?
3: Bueno, ¿sabes? Y a lo mejor un desengaño.
6: Pero han vuelto otra vez vuelven con eso.
7: Hace poco lo volví a escuchar. Es que yo creo que hay cosas que son como... la moda, cíclico, ¿sabes? Entonces, como, venga, que sí, que esta vez lo sacamos. Yo creo que hay gente que en un despacho dice, joder, que era la hostia, ¿te acuerdas qué? Joder, venga, que sí,
6: si
7: que
6: las cosas no han cambiado, ojo de dónde viene esto, si las cosas no han cambiado, hará pues unos 10 años aproximadamente, aquí el señor Perdiguero llegó una moción al ayuntamiento diciendo eso mismo, ¿no? De tomar el ADN, de las cacas de los perros y tal.
5: Pero yo de perdí sí me lo creo.
6: A mí me chocó tanto que digo, ¿esto de dónde cojones viene? Bueno, pues hurgas, resulta que no hay más que un laboratorio en España.
2: Que haga análisis genético de ese tipo.
6: Que está en Andalucía. Y resulta que hurgas y resulta que al final el dueño de la gran mayoría es la Caixa. Y resulta que la Caixa financió la campaña de Ciudadanos en su día.
5: Ciudadanos en su día,
6: la campaña Ciudadanos, la Caixa.
7: Ah, ya, en su día está ahí también, calla. Al lado de Córdoba.
6: Por ahí tenéis el círculo.
7: Pero esas cosas pasan,
2: que
7: hacen eso.
2: Que yo sepa, hay un laboratorio de análisis genético de estos en Galicia también.
6: Pero no es de este tipo.
2: Ah, bueno,
6: sea capaz de hacer ese tipo de análisis.
2: Es lo que te iba a decir, porque me suena que aquí en Madrid también lo hay, pero no vale para todo. Eso
6: no me acuerdo
2: también.
6: Exactamente en qué, por la Andalucía, eso que estaban también. Por ahí por Málaga, que era un laboratorio muy específico para esa prueba.
7: Sí, pues que bien, te cagas en Madrid, lo llevas a Andalucía sin el coste que eso requiere, ¿no?
2: Y cosas
6: sí, pero, o sea, pero es que encima no te creas que era un análisis de al 100%, que puede ser, tal vez depende, que a lo mejor el 30%...
7: Es un análisis olfativo, luego van oliendo culos, huele al tuyo.
6: Y luego lo que has dicho tú, que tengas un banco con el que cruzar los datos que salgan de ahí.
3: No, imagínate, de repente, dicho. No, es que es de persona.
2: Es lo que ha dicho Clau, que por eso los perros se van oliendo el culo unos a otros. Es por eso, porque huelen una mierda y luego van buscando a ver quién
3: ha sido el culpable.
6: A mí, ¿sabes a lo que me suena más eso? a no te metas en la piscina que se pone rojo. Sí.
7: ¡Ay, qué bueno! Sí, me encanta esto, madre mía. Es que las leyendas, es como lo del zumo y las vitaminas, tío.
3: Sí, pero que o sea, no te lo digas a creer, vitamina, pero...
2: ¿Que los zumos no tienen vitaminas?
7: No, decían que las vitaminas del zumo se iban si no te lo bebías. Eso, las madres, yo creo, sí, a nivel histórico lo han dicho, ¡puf!
6: Sí, sí.
7: ¿Cómo digestión? Tres horas, ¿no? Lo que no puedes hacer un cambio drástico de temperatura en tu cuerpo para que no te pegue un chungo.
2: La mía lo decía, por lo menos, sí.
7: Sí, sí.
2: Que la vitamina C se va en poco tiempo.
7: Pues sí, hasta que de repente en mi casa eso ha sido escarnio para mi madre. ¿Te acuerdas?
6: No, eso a lo mejor son inventos de incluso de médicos, ¿eh?
7: Sí, seguro. Porque,
6: joder, lo de las lentejas y el hierro.
7: Las espinacas también, ¿verdad?
6: Sí. Pero es que hay resulta que le dieron una cantidad de hierro a las espinacas porque se equivocaron los decimales que no corresponden ni mucho menos.
3: Sí, sí, eso yo
6: lo mucho
3: sí,
6: menos.
7: ¿Y eso la culpa de quién es? De Popeye. Claro.
6: El perejil tiene más hierro que las espinacas.
5: Lo que pasa es que yo creo que son las madres que son muy listas, pues las madres son listas e inteligentes.
6: Claro.
5: Que a mi niño no le gusta mucho la verdura, bueno, pues me invento que es que son muy buenas, que tienen hierro y no sé qué, para que se las coma.
3: Es que
6: las madres que nutricionistas. Bébete la leche que tiene mucho calcio. Cómete un plátano que tiene mucho potasio.
5: Pero las madres lo hacen para que sus niños coman.
3: Pero eso es medio religión. O sea, sí. Básicamente hay como pues eso, lo de la piscina, lo de.
7: Yo creo que es que cuando las madres son madres, tienes un maletín de madre. Te dicen, a partir de ahora dirás estas cosas, ¿sabes?
5: Sí, sí.
7: Porque es que no puede ser que todas, en mayor o menor medida, tengan el mismo discurso, ¿sabes?
3: Genética.
7: O sea, da igual, nosotros que estamos aquí sentados, algo va a haber.
2: Vosotros habéis hecho el bachillerato unificado. Claro. O sea, antaño había un bachillerato solo para madres.
5: Secretos de la madre, y la madre siempre tiene razón.
7: Es maricondo, pero
6: pero sí tenía que ser alguna escuela, porque no es normal que todas las madres calcaran el discurso.
2: Sí. Porque lo enseñaban.
5: A mi niño no le gustan las judías, pues digo, te tienes que comer las judías porque tienen vitaminas.
7: Ahí sí que yo creo en un chip, ¿no? Como que te programan, te meten algo y de repente se activa cuando da salud, ¿sabes? Hace así, ¡pum!
5: Y sobre todo lo de...
7: Esa es mi conspiración de hoy.
5: Y sobre todo cuando se ponen pesadas, que te comes tu comida y dices, échate un poquito más. Y empiezan a echarte un poquito más. Y dices, pero
6: Llueve, te moja.
5: Lo que quieres es que me muera de una indigestión.
6: Llueve, te moja, ya estás resfriado.
5: Sí.
6: Ya, automáticamente.
5: O no andes descalzo que te vas a coger una pulmonía.
3: Sí, pero...
6: No salgas a la calle con el pelo mojado.
7: Sí. Yo eso, ¿ves? Eso y los pies de... Esto es mi abuela, por ejemplo. Es que estos niños, qué manía tienen de andar descalzos. O, hija, con el pelo mojado. Sí, o sea, pues eso. Pues sí, yo constipo alguna vez, pero probablemente
2: mojado,
7: por cualquier otra cosa también, ¿sabes?
6: Creo que, que esos son de otros tiempos, cuando alguien cogía un poquito frío y se iba para adelante. Es ese miedo.
2: Sí, también.
5: Sí, sí. Bueno. Y, por ejemplo, mi madre, que me decía mis cosas de madre, ahora es abuela, y yo oigo que le dice lo mismo a mis sobrinos. Y digo... Que me muere,
2: Se
5: acuerda de todo.
2: No, la cuestión está en que es la misma madre.
5: Claro. Pero cuando son abuelas.
7: Pero escucha, es que mola más aún porque el momento madre-abuela, cuando son abuelas, se la suda todo. Quiere decir que yo ya he educado a los míos. O sea,
2: tú
7: tengo la potestad para. Te digo lo que quiero, pero aparte, es que no voy a hacerte el favor de regañarles cuando toca ni nada parecido.
3: Voy a hacer todo lo que he hecho bien, me voy a permitir poder hacerlo más.
7: Y se frotan las manitas. Pobrecito, un poquito más, hijo.
3: Todos los sacrificios que no he hecho como padre para educar a una persona. Lo voy a hacer. Sí.
5: Por ejemplo, le regalas un cucurucho de helado de chocolate y le dices, cómetelo tranquilo. Tú no
3: ¿quieres otro? Otro, toma.
6: ¿Quieres otro?
5: Y que se le caiga
7: y creo que la mayor característica de abuela es el contrabandistas de dinero, que parece que te están pasando droga. Te dan la paguita, así como...
6: Es que mola. Sí. Yo, por ser hombre, me he perdido muchas cosas, pero lo de dar dinero a escondidas no me lo pienso perder. Tiene que ser un momento maravilloso.
3: Claro. Hay que deconstruirse.
2: Había un meme por ahí muy bueno, que le llega el niño, un niño de 8 o 10 años, le dice al padre... Cómprame unas pipas y tal. Y dice, no, que no te compro pipas, que luego tu madre y tal. Dice, pues si no me compras unas pipas, le digo a mamá que me has comprado pipas.
7: ¡Qué buena amenaza!
3: ¡Hostia, genialidad!
7: Se lo voy a decir igual. Sí, qué bueno.
2: Claro. Pero si no te las he comprado, ya, pero yo se lo digo.
7: Pero voy a sembrar la duda. Que me gusta a mí eso, ¿eh? Sí.
3: O sea, vaya razonamiento.
7: Juego psicológico ahí a saco, ¿eh?
3: Sí.
2: Sí.
5: De todas formas, los niños tienen algunas veces unas ideas muy buenas, ¿eh? Los niños son tremendos.
2: Hombre, era un meme.
5: Pero es que hay niños así, ¿eh?
7: Pero
5: hay
7: niños. No supera, o sea, la realidad supera la ficción. Sí, o sea,
6: que los niños, que los niños vienen en blanco. O sea, ya, del hecho que estamos haciendo de aquí, de la abuela o el abuelo dando dinero a escondidas, le estás diciendo encima, no se lo digas a tu madre.
2: Ah, eso sí, eso...
6: No se lo digas a tu madre, que estamos haciendo algo malo.
2: Eso a mí me hacía mucha gracia la tía Sagrarito, que vosotros no la conocéis, José sí. Cuando la veías te llamaba así aparte para darte un beso, para no sé qué, y te distraía un billete de 100 pesetas. Que en aquella época,
5: esa tía mola, ¿eh? Yo no tenía tantas tías así.
2: Era una cantidad que te cagas. Y me decía eso, no se lo digas a tu madre.
3: Y luego de repente te veía tu madre, he robado. He robado a una señora por la calle. No, yo no delato a mi tía.
2: Y el caso es que yo me quedaba así muy perplejo porque yo decía, pero si se nota un huevo que me has dado, o sea, si he atravesado todo el salón, me has llamado así. A
7: claro,
2: madre.
7: Es que ese punto de discreción que se creen claro. que tienen realmente no es discreto porque hay gente claro. siguen, o sea. Es como un captasocios y un testigo de Jehová, así una combinación rara, ¿sabes? De
3: claro, es un po- claro. Yo creo que es una herramienta un poco de me hace la loca. Sí, sí, y qué dinero, ni qué dinero.
7: Y eso también luego es otro giro de las abuelas. El qué, ¿qué han dicho? El jugar con las sorderas, ¿sabes? A mí sí, eso sí, me parece maravilloso. Sí.
3: El hacerse el loco.
7: Sí. Yo a mi abuelo le pillo mazo y es que me encanta. O sea, siempre le digo, ¿qué? Esta te, se te ha pasado, ¿no?
6: No es lo que me dices.
7: O pone cara de... No entiendo.
6: No sé.
3: O sea, el gusto de no responder a lo que no te interesa.
6: Claro, no digo nada, no digo nada.
3: Oye, esto, me...
6: No digo nada, pero ¿te estás dando cuenta del tono que estoy poniendo? O sea, ¿en algún momento estáis intuyendo a alguien que digo que estoy diciendo repítemelo? No me entera de nada. No.
3: O sea, demostrar no tanto desinterés.
7: Además que justo sale esa caidita de... Con la cara, ¿no? Como de... La pela.
6: Así.
3: Que está un poco al nivel de mandado por culo, ¿eh? Hola. Está un poquito al borde de eso. O sea, lo que pasa es que ese tío era ya a nivel Dios. O sea, ya claro. Lo hacía con todo el mundo, conociendo, sí, sí. Daba igual. O sea, yo me paro aquí donde sean los cojones.
6: Ya está.
7: Y luego también hay otro punto que me gusta mucho que es cómo se automedican y el contrabando de pastillas. O sea,
6: hombre.
7: El otro día mi abuela. Tiene vértigos y le mandaron su medicación. Pues mi abuelo se mareaba, nadie dijo que tuviese vértigos y ella le administró su partilla de los vértigos.
6: Claro.
7: Y fue como, abuela, lo mismo, tu carrera de medicina la dejaste en algún momento o frustración claro. por no haberla sacado, pero déjate, ¿sabes?
2: Y gente que se toma no sé qué medicamento de...
5: Y remedios caseros que se hacen ellos solos.
2: De la, bueno, si es un remedio casero todavía, ¿no? Pero se toman un medicamento de la vecina de al lado, ¿no? Es que esta medicina es muy buena para el riñón.
6: Tómate esto que a mí me va muy bien.
7: Decía,
2: es muy bueno para los que están enfermos del riñón. O sea, los que están sanos del riñón no hace falta que
3: eso
2: se lo
3: tomen. Son unas peleas de los enfermeros, los médicos y la farmacéutica que...
6: Lo tiene que hacer es dar más pastillas y ya la administraremos nosotros.
7: Mira, mi abuela tiene un carácter así un poco pues como depresivo, ¿no? Y la mujer tenía rachillas... es una personaja porque yo la llamo la tripis y la pastillita porque es un poco yonki mi abuela, o sea, es como la gusta, ¿sabes? Se maneja, pero de repente dice, pues me la tomo, y estaban con la hija de su hermano y no sé cómo dijo, ah, pues tía, tengo Lexatin. Se le iluminó la cara y le dijo, ¿tienes? ¿Cómo tienes? O sea, y fue Gollum con el anillo así en ese momento que dije, joder, abuela, tío, ¿sabes?
6: Yo ya lo he contado muchas veces, hace años yo iba a los velatorios y era entrar y ya estaban las mujeres sacando la caja de Lexatin del bolso. Y pasaba luego, se echaban tan durmiendo.
3: ¿Qué es el Lexatin?
6: Una benzodiazepina.
7: Sí.
6: No, o sea, que no sé lo que será exactamente, ahora no me acuerdo del nombre, pero vamos,
5: un relajante.
6: Como
5: ¿no?
6: los Fidal y unas cosas así.
7: Rollo de diazepam y ese estilo así, un poco, ¿sabes?
6: Eso es.
2: Un tranquilizante, vamos.
3: O sea, pero porque pero entonces porque vienen gajitas y no estaban en el velatorio fumando cristal, o sea.
7: Y porque no las pillo, ya no son de la época como de los 80, sino se la fuman en pipa, ¿sabes lo que te quiero decir? Ahí
6: que los médicos eran cómplices, porque es que no había una que no fuera el médico de cabecera. No saliera con su Lexatin.
7: Sí, porque a nada que comentaban un poco de síntomas de estoy un poco triste, pues yo qué sé, Lexatin. De cualquier cosa, un Lexatin.
6: Pero todas del bolso.
3: Joder.
6: Joder, yo tenía el satín de 6, porque tenía ellas, era de 1,5, y se les abrió los ojos así.
5: Decíamos, que suerte tenían envidia.
6: Hombre, es que cada una de las mías eran 4 suyas.
7: Claro.
6: Yo te lo prometo que luego es verdad, luego se avanzaba la noche, porque a donde iba yo era gente de estar toda la noche allí en el velatorio, y veías luego todos los sofás llenos de mantas de gente durmiendo, pero claro, si sabéis.
7: Era un narcopiso eso.
6: Les habéis puesto hasta el OGT. Anda, que os echéis un café para pa velar.
3: No, claro, no. Tú dices, porque es un velatorio, si eso pasa en un piso, lo que dice Claudia, la policía, va.
6: No.
7: Todos abuelos.
3: Pero los abuelos drogatas, ¿esto qué es? Abuelos drogatas, ¿esto qué es? Pruebas de todos, de drogas, a ver qué pasa aquí. Y un muerto, pero ¿esto qué mierda es?
7: ¿Os acordáis de una noticia que hubo hace mucho tiempo? No sé dónde era, si era en Galicia o qué. Que era una señora, sí, una señora mayor que traficaba con pastillas de medicamentos y con, no sé si era M o una cosa así, y lo llevaba siempre debajo como de la espalda. Hostia, y la pillaron porque iban amigos del nieto y cosas así. Sí, que yo digo, pues, ole su coño, ¿sabes? Ya está.
3: O sea, que pero para hacer ese tipo de cosas y arriesgarte a que te pillen, qué mejor cuando ya has tenido casi toda la vida vivida.
7: Claro.
3: ¿Qué me vais a meter presa? Sí, me vais a joder la vida, ¿sabes? Tengo nietos ya, me vais a joder la vida.
5: Además, con una abuela siempre es más difícil de detectar, ¿no?
7: Es porque que no son dices, carne como de control, ¿no? O sea,
5: claro, porque las ves, ay, la abuelita, qué tierna, qué
7: dulce. Cuidado, las abuelas.
6: Sí, vale, pero una abuela entre 1,000,000. Bueno, normalmente que las abuelas que vendan droga no es muy normal.
2: No.
3: Por desgracia no, porque sería un target. Sí.
5: Pero se camufla muy bien, ¿eh?
7: Claro, o sea que realmente no sacaban la silla, la,

0: Claro. Y entonces a la que te da un besillo te lo pasa así por debajo de la oreja.
1: Ven aquí, hijo, que estás muy delgado.
2: Ya ha venido.
3: Toma rico, vai? Toma.
2: Claro, sus códigos. ¿Por qué claro. Nada más llegar te preguntan cuándo vas?
0: ¿Y cuándo te vas? Pues eso es una contraseña.
1: Para ver si tienes suficiente alijo para poder para suministrarte poder, esa semana.
3: ¿Cuántos sí, vais sí, con sí. tres me apaño?
4: Claro. Y la señora ahí fumando opio, estos jóvenes no saben nada más que de químicos. Exactamente. Su pipa de opio.
3: Joder, no, el otro día vi un reportaje de gente por ahí cultivando opio. Pero aquí en España, ¿eh?
4: Sí.
3: Te lo prometo ahí, lo que pasa es que tampoco me quise quedar con
0: eso
3: la copla.
0: Eso sale de las amapolas, ¿no?
3: De una amapola blanca. Sí. Vale, pues por lo visto hay muy pocos aquí en Madrid. No, en Toledo era. Hay fincas que
0: son
3: autorizadas de cultivar opio.
2: De dormidera.
3: Para las farmacéuticas y demás. Pero claro, se debe de diseminar muy bien. O sea, fuera de las fincas, aunque están valladas, nacen.
0: Pero eso es porque se llevan las semillas.
3: Claro, pero
0: aire.
3: Que debe de ser muy fácil que se propague.
1: Sí, o algún bichito o cualquier
3: ese tipo de claro, y está a todos los alrededores lleno de amapola blanca, del campo libre.
0: Y eso son libres.
3: Claro, y la gente va, además que allí, pum, pum, se saca su
2: opio. Y a ver este verano cómo viene, porque según el calendario chino, es el año del caballo.
0: Sí, este año va a ser gordo.
4: Ay, Dios mío, ha puesto un poco de sabiduría en todas las tonterías que estamos diciendo. Ten cuidado.
0: Este año va a ser
4: el año del caballo, tú.
3: Claro, ya. El año pasado fue el año del pollo.
1: Y el anterior del mono, ¿no? Ahora ya hay abundancia. Ahora ya hay abundancia.
3: El siguiente ya es el del mono.
2: El siguiente será el año del mono, claro.
4: El peor año es el del mono, que están ahí recuperándose. Están ahí con mal humor, todo reventado, ¿eh?
0: Pues hay que aprovecharse. Este año hay que aprovecharlo entero, ¿eh? Hasta el final. Porque luego será complicado.
3: Que luego viene bien el del mono.
2: Claro, para el año del mono, pues claro, el
1: a la ropa que hay poca.
2: Lexatín y todo eso.
0: Hay que hacer acopio.
4: Van salteados. Es un año del caballo, uno del mono.
3: Qué listo.
4: Uno de lo que sea y otro del mono. Siempre hay uno de
3: casa. Listo los chinos. Otro de ponerte gorrino.
4: Claro, de gorrino, de mono, de...
0: O sea que este año las abuelas van a estar guardando.
2: Para el año del mono.
0: Para abastecer, claro, el año del mono. Es que es muy largo, es un año.
4: O sea, al final lo de ir a casa de las abuelas y ponerse hasta el culo va a ser literal. O sea.
0: Sí.
3: Pues no sé las abuelas de ahora. Las abuelas de mi época sabían de adormidera. La usaban, la tenían...
4: Sí, pues bueno, era... pues,
0: pero
4: que...
0: para hacer guisos y eso, yo creo.
3: Hacer infusiones,
0: ¿no?
3: Infusiones, incluso para los niños.
1: Sí,
3: ¿eh?
1: Sí. Claro. Sí,
2: es que... era, lo que pasa es que era peligroso, pero
0: las
2: era usual.
0: Las dormideiras. Hay unas dormideiras.
3: Era peligroso por la
4: cara. ¿Pero para qué?
1: Para que ha venido la prima de José.
2: La hierba enamoradeira.
0: No, las enamoradeiras. No, ¿cómo lo he dicho?
2: Dormideiras.
0: Y las dormideiras que vienen de la Galicia.
4: Es la mejor imitación hasta el momento.
0: Ha venido mi prima, la gallega.
4: De momento no se te ha cruzado.
2: María Pujalte.
0: Sí, María Pujalte. Y las dormideiras en Galicia, ¿eh? Pues está todo lleno de adormideiras.
3: Y lo que dice Cavi, lo que pasa es que, claro, había quien controlaba las dosis y había quien no.
0: ¿Con las dormideiras, dices?
3: Claro, entonces una infusión normal y bien, vamos a descansar tranquilos. O para el niño en el biberón.
0: Entonces las dormideiras, si te dan más...
3: Claro, claro.
2: Pues te dejan en el sitio.
3: Esto ejemplo. Es como todo, empiezas tomándote un té y terminas pinchándote.
4: Claro.
1: De los porros a la heroína, del té a la...
2: No, de tomando té a... pinchándote.
3: Ah, pinchándote.
0: Claro, es literal, claro.
4: O sea, la mejor campaña del Estado español ir contra la droga. Empiezas con el té y terminas pinchándote.
2: Claro. Y no empiezas tomando té y terminas pinchándote.
4: Sí.
2: Claro.
0: Joder, y hay que viajar menos a Galicia.
2: Pero está la dormida ahí.
3: Joder, hombre, tampoco seas así. Ya bastante campaña hemos hecho en contra de Murcia, porque allá también con Galicia.
0: No, pero Galicia es buena.
3: Galicia es buena para ti.
0: Con esas dormideiras. Hay que ir allí.
3: Hombre, si dan, sí.
0: Es que era una frase muy bonita, pero no me acuerdo para decirla. Pero las dormideiras son las dormideiras. Y sonaba muy bien.
4: Ha sido tan bonito.
1: Porque estoy a punto del llanto.
0: Pero ¿sabes por qué? Porque es así como cantado.
2: Sí, pero es que no es la dormideira.
0: Es muy buen niño.

0: A erva na moradeira, la erva de namorar e mete la faldiqueira. Pero es de enamorar, no de dormir.
1: Ah, de adormir. Ah, que
2: me
1: no
2: gusta mucho, Cavi, cómo te deja.
3: Claro.
2: En plan de, mírala, qué bonita.
4: Que diga todo lo que cree que
3: ha dicho, es la faldiqueira MMA.
1: MMA. ¿Qué es el MMA?
3: MMA es la lucha.
4: MMA. Artes marciales mixtas.
1: Se llama MMA.
3: Pero la faldiqueira.
1: MMA es la faldiqueira. Bueno, ya se me ha quedado lo centro lo que llega.
3: Coño, que el otro día vimos más o menos lo mismo en una cabina.
4: Sí, sí, peleas en cabina.
3: O sea, que me lo creo que yo en una faltiquera pueda haber una pelea.
2: ¿Peleas en cabina de teléfono?
4: Sí, sí, sí. Una cabina rollo inglesa, ojo, casi cuidado. Cristales.
1: ¿Pero quién se peleó?
4: Pues dos personas.
2: Querían llamar a
3: todos los que cabían.
1: Pero escucha, ¿esto es verídico o es...?
3: Coño, como que estoy aquí.
1: ¿Sí?
4: Lo puedes buscar, hay competiciones oficiales de peleas en cabina.
1: ¿En serio?
3: Sí. Sí.
2: Ahora mismo, José, cualquier cosa que te imagines, ya está.
3: Y dentro de un coche. ¿Cómo lo ves?
1: Pero eso es federado y todo, ¿está federado?
3: Sí, sí, sí, sí, que son profesionales que cobran por ello.
1: Sí, ¿en serio?
3: Sí, sí. ¿En serio?
2: ¿No ves que hay gente que paga por todo? Mira OnlyFans.
1: ¿Y qué hacen? Sí, mira, ¿Y qué hacen? ¿Se llevan las cabinas? ¿Las llevan a un estadio?
3: No, ponen una cabina.
2: Llevan la cabina del estadio.
0: A un estadio.
1: Meten, a un estadio, ¿no?
3: Claro, claro. Sí, o a un escenario, meten ahí a dos y tú imagínate.
4: Que salga vivo.
3: 30 segundos y se han hinchado.
1: Pues lo tendré que mirar, que no me lo creo.
4: Es que hay un momento ya que a mí me cuesta imaginar cosas que no existan.
1: Sí, porque ya no hay nada inventado.
4: Cualquier
1: en este
4: cosa
1: mundo
4: que pienses es muy fácil que ya exista.
1: Sí, sí,
4: muy fácil.
1: No hay
3: sí,
1: nada
3: yo me he vuelto más soso. Ya eso de que todo con enanos ya, no sé, ya es poco.
4: Sí, pero porque se te acaba la creatividad. Yo hace años ya cuando me puse con los enanos era todo y enanos.
3: No,
4: y,
3: pues en esto de las peleas no se ha hecho todavía la de 7 enanos contra 1.
4: Es verdad.
2: De hecho, hay estadísticas que dicen que los enanos están bastante desempleados porque se les ha pasado a la gente el...
4: Sí, es verdad.
2: El momento, ¿no?
4: Sí, sí, pero injustamente.
3: Injustamente.
2: Fábricas de enanos y que de repente dijeron para la producción para, porque...
4: Para la producción de duendes que no, da, no tiene salida.
3: Que no tiene salida esto.
2: Los leprechauns pues ya lo dejamos para San Patricio y ya está.
4: Bueno, ahora que están muy de moda los podcasts, una de las preguntas que hacen... Como la del gorila, que creo que hemos comentado aquí.
2: ¿Qué gorila?
4: Lo de qué ganaría, ¿un gorila o 100 hombres?
2: Ah.
4: Son típicas preguntas, sobre todo de podcast.
2: Uf, que claro, ¿dónde y cómo?
4: Que por lo que sea.
2: ¿Qué ganaría son de hombres, un gorila, no?
4: Hombre.
3: ¿A mano?
4: No, ganan 100 hombres, o sea, se cansa el gorila antes.
2: Te meto una hostia. O sea, vamos.
4: El gorila, como mucho, por físico, te banca a 20, te los carga. Pero los otros.
2: Yo 80. Creo que un animal en modo supervivencia te la liga, ¿eh?
4: Pero sí. Es que no.
0: Tíos, son muchos
4: no,
0: tíos, ¿eh?
4: No tiene, claro. No tiene resistencia. O sea, el problema es. Los primeros 20.
1: Y luego
2: pero ¿y quién ha medido que no tiene resistencia a un gorila?
3: Que a un gorila no le puedes hacer. a un gorila no le haces un mataleón.
2: No, claro no. Que no. No, y el gorila te coge, vamos, es que
3: tiene, no, y que tiene, vamos, un pescuezo.
4: Tiene mucha más fuerza bruta, pero tiene menos resistencia. Y 100 hombres son mucha
2: ¿quién
4: gente.
2: ¿Quién ha medido esa resistencia?
1: Eso digo yo.
2: O sea, me refiero, ¿quién decide?
4: Pero está,
2: un hombre seguro que ha dicho que un gorila no puede.
4: Pues
2: ¿no?
4: Estamos hablando de un hombre con V. O sea, ¿tiene? Un hombre.
3: No, no lo he medido, pero tiene su sentido. Un gorila, igual que tiene los testículos pequeños porque no tiene que competir con nadie, un gorila no es de recorrer grandes distancias. Sin embargo, los hombres estamos aquí porque sabemos ir muy lejos detrás de hasta que se muera alguien y lo comemos.
4: Y que somos 100. 100, claro. 100 contra 1.
2: Ah, que tú vas a estar.
3: Hombre, claro.
4: Hombre, yo atrás de todo. O sea,
3: ese que lo ha inventado no va a ir.
1: Pues yo creo
4: yo voy a ser el que va
2: a... Pero ¿no habéis visto Tarzán? Al final no pueden con ellos.
3: Tarzán es un engaño. Las orejas de los elefantes son de lona.
1: A ver, de todas formas, hasta que no haya una demostración científica de eso... Porque,
2: yo no quiero ver.
1: Claro.
4: No, pero es
1: tiene
4: que
1: tiene que haber una demostración.
4: Son preguntas de podcast de hombres.
0: La demostración
2: claro,
0: científica.
2: Claro, es que es el tema. Preguntas de
0: la
2: hombres.
0: La demostración científica
2: de...
0: no significa que pongas total. A 100 tíos pegando a un gorila, ¿eh?
1: Bueno, no, pero yo pondría 100 tíos con un gorila. Venga, a ver si es verdad. Lo
0: claro,
1: que
0: pero eso no es científico. O sea,
2: claro,
0: eso.
2: Es que es el momento. ¿Quién tiene los huevos? O sea,
0: no venga, necesariamente.
1: Venga. O sea, y no saldrían no 100 ahí. Ya te digo yo que no saldrían porque se acojonarían.
4: Que no, yo te aseguro que...
2: Sí, sí, hay muchos normales. Sí, eso es buah. Y 1000 te dan.
4: Y seguro que hay un porcentaje de esos 100 que quieren salir primero porque yo me lo cargo a este.
2: Una moya. Oye, hay mucho bravo en la vida. Yo, sí, eso sí.
3: Yo creo que es de bravo.
1: Oye, pues sería una buena manera de cargarse a tontos. Llevándolos con los gorilas.
2: Pobre gorila.
3: Meter un toro bravo y un torero en una cabina.
4: A ver qué pasa.
3: A ver quién ganaba.
1: No caben.
3: Pero los dos en pelotas.
1: Pero no caben.
3: Bueno, no, la montera que la lleve el torero. Para que se sepa quién es el torero.
1: Que no caben, Juan. No, que no caben.
2: Que
1: no
2: caben.
3: Sí, un poco apretado, sí.
0: Que Juan, qué desagradable. El toro en pelotas, macho. ¿Dónde se ha visto eso?
4: Qué desagradable.
3: ¿Dónde pero, se ha visto es verdad, que luego las comparaciones son odiosas. Bueno, pues el toro tapado.
4: Bueno, y otra pregunta del estilo que es... le preguntan a un tío, obviamente... ¿Tú con cuántos niños de 7 años te haces? O sea, ¿en grupo? O sea,
2: son peligrosísimos, ¿eh? Muerden y arañan.
4: O sea, yo te digo que... O sea, el primero le meto una pata en el pecho que me cargo al de detrás. O sea, luego ya al final... O sea, yo es que me imagino... Sí, pues,
0: claro, pero ahora multiplica es que eso por 100,
2: se me está viniendo, claro, el patio del cole en la mente... Y cuidado que alguno te revuelve.
4: No, no, o sea, hay un número. Es que la pregunta es que hay un número de máximo que te puedes cargar de niños. Claro. O sea, es lo mismo que el gorila, por resistencia y por números, al final se hacen contigo.
3: ¿Cuánto pesa un niño de 7 años?
2: Joder, pues depende de qué 7 años, porque yo tengo uno que pesa 42, ¿sabes?
3: Estos son muchos.
4: O sea, uno medio...
3: Pero si pesas 20, los tiras contra la pared.
4: Entre 20 y 30 yo sí, creo que está...
3: Yo, sí, yo hasta 40 tiro contra la pared si sí, pesan, claro, poco.
4: O sea, yo te lo digo. Hasta
3: y 40. Piso y eso.
0: ¿Cuántos sacos de arena descargas de un camión en la obra?
3: Pero sí,
0: también pesa 20 kilos, pero y sin saco, embargo no descargar 100.
3: Los sacos de arena no tienen intención de matarme.
0: Y no descargas 100.
4: O sea, yo...
2: Pero, por ejemplo, es que se me está... Eso es lo típico de cuando... A mí con los niños me viene la imagen, además como muy gráfica, de cuando tú dejas un caramelo en el suelo y de repente se llena de hormigas. Pues eso pasa, te comen. O sea, son peligrosos. Sí, sí, sí. O sea, no me dejo a los niños.
4: Yo te
2: me
4: digo...
2: parecen dulces, pero son los cabrones.
4: No, no, o sea estamos hablando de niños con intención de matarte. O sea,
2: sí, sí, sí.
4: O sea,
2: y los hay.
4: O sea, y los hay. Yo te digo que, o sea, yo... Entre unas cosas y otras 15 me hago.
2: Claro, piensa que son niños que les vas a dar la libertad de poder hacer de ir a por ti.
4: De toda la maldad. Boom,
3: boom. Por eso hay que liquidarlos de un solo golpe. No sí, puedes sí, andar no, con hostias.
0: Sí, sí,
3: hostia,
0: no,
3: que pegues niño fuera.
0: No. A la segunda...
4: Sí, sí, no, es que no me lo pienso.
0: A la segunda no te lo cargas, ¿eh?
3: No, a la primera, a la nueva.
0: Tiene que ser a la primera, a la segunda. Como le des una segunda oportunidad, estás...
4: No, yo lo tengo clarísimo.
3: O por lo menos dejarlo mal herido con una pierna rota sí, o algo. Que no pueda venir otra vez.
2: Y luego es que son muy duros. Tú les das, seguramente puedan sangrar o llorar.
4: La flexibilidad
2: y
4: que tienen.
2: Y luego van a volver con
3: si
2: rabia.
3: Si les parten las dos piernas, no.
2: Se arrastran.
4: O sea, hay una maldad y una flexibilidad ahí en las articulaciones que es un poco...
3: Pues a la cabeza.
4: No, o sea, yo te digo que al primero le meto una patada como un penalti, o sea
3: a
4: que...
3: los ojos.
0: Están los niños de cualquiera de los colegios que hay aquí en el recreo, que puede ocurrir que haya uno que por alguna razón está llorando... desconsoladamente ahí, que se ha tumbado en el suelo con un retortijón, que te cagas, que le ha pasado algo, que estás a punto de llamar a la 112, poner una denuncia a la profesora por abandono, tal cual. Pero de repente alguien saca un chicle, se le han pasado todos los males, ya claro, se está riendo, sale corriendo. Digo, pero sí, qué sí, cuento tienen, macho.
3: Además, así un palmetazo así en las dos, así en las dos orejas a la vez, que se olvida andar, ¿no? Si te dan
4: sí,
3: así.
4: Sí, sí, sí. La sí, leyenda dice que...
3: se te olvida andar.
4: O sea, no se te olvida ni sumar, ni restar, andar, ni dónde vives, se te olvida andar. O sea, es un palo. Mira, yo con eso que me lo contaban, yo digo, bueno, pues ser, o sea, y tú que imagínate que estás, yo que sé, estás en la discoteca haciendo la cola para la barra y le das al de delante, ¡pa! Y se queda así doblado. Se queda ahí, que parece que está haciendo breakdance, pero no, ya ha perdido toda la habilidad para andar. Me pareció tan guay tener ese superpoder, o sea, que de repente, que no sea permanente, ¿no? Pero que decidas que a alguien se le puede olvidar andar.
3: Aunque sea 15 minutos.
4: 15 minutos, o sea, los peores de su vida.
0: No, o sea, con que te dé tiempo a huir, con eso ya vale.
4: Claro. O sea, tú imagínate a lo mejor un colega que dices, esta, o sea, tengo que jurar y tal, y está hablando con una chica y vas por detrás, ¡pa! Y la chica, pero bueno. Y ya está, que no, que tengo un colega que es muy cabrón.
2: No te preocupes, ahora se me pasa.
4: 15 minutos, ahora se me pasa. Me parece tan...
3: Arrástrame hasta el baño.
1: Eso sí, seguro que le justificaría. Pobrecillo, tiene un problema y mira lo que me hace.
4: Casi tiene el problema.
3: Pues sí, sí, unos buenos palmetazos en las orejas no están de más.
2: Sí, sí.
4: Qué pena que no exista esa habilidad de momento.
3: Eso si fuera verdad, yo me hubiera pasado la vida.
0: No, hay cosas en las películas tremendas. El tío este que sabe tantísimas artes marciales que te coge así un poquito del hombro y te duerme.
4: Bueno, hay una película que se llama La loca historia de la Guerra de las Galaxias, que es como La Guerra de las Galaxias, pero en comedia.
1: A lo loco, ¿no?
2: Y no me imaginaba que fuese por el título.
4: Te lo he aclarado porque yo sé que tú estás despistada y...
0: Por el título no, o sea, no podía deducirlo.
2: Son los colores de tu camisa que me tienen loca.
4: Pues el tío va como a una esquina y hay un guardia y le coge así.
3: Y dice, le da un pellizco
4: y le da
3: ahí.
4: Y dice, no, un poquito más arriba. O sea, dice, ay, aprieta. Que la historia de eso, o sea, la realidad de eso es que te cogen de ahí y te hacen tanto daño que te desmayas del dolor.
3: Que te quieres morir.
4: O sea, pero o sea,
2: porque hay puntos en el cuerpo que son como inhibidores, ¿sabes? Que de repente el cuerpo se desconecta, ¿sabes? Igual que hay otros puntos de desconexión, como cuando te duele la cabeza y te aprietas aquí entre las cejas hacia arriba, ¿sabes? Que ayuda a descongestionar, o aquí en las laterales. Hay muchos puntos del cuerpo, igual que los puntos gatillo cuando tienes una contractura,
4: sí,
2: ¿no?
4: Sí, eso es.
2: Y...
4: Sí.
2: Y entonces, chao.
4: Joder, cuando giras mucho el cuello, que también pierdes el conocimiento. O sea,
2: eso es como buscar el botón en el lateral de la tele hasta que le dan, ¿no? que entra para apagarlo.
4: Claro, pero la historia es que en la llave del sueño, que la llaman... O sea, tienes que tener mucha fuerza en las manos. O sea,
2: de hecho, decían, por ejemplo, cuando las pelis salen que te parten el cuello, tal, esa presión, tienes que ejercer una presión mega fuerte... para que el cuello realmente se parta, ¿sabes?
4: Y precisa.
2: Claro, claro, o sea, claro. No, nadie va a llegar y te va a girar el... O sea, obviamente te lo pueden hacer un daño grande, pero partir el cuello no se parte así.
1: Hombre. ¿Cómo se parte? Luego me lo cuentas. Aparte.
2: ¿Un palo? No lo sé. Tengo que ir probando técnicas.
1: Pero
2: claro,
1: lo hablamos
3: en secreto.
1: Que
3: los niños no escuchan esto. La tráquea se parte más fácil.
2: Sí.
0: También.
2: Al final es una parte más blandita.
3: Claro. Como un poquito.
1: Luego, luego en secreto hablamos y ya...
0: Esa es otra duda que hay. ¿Qué duele más? ¿Una patada en los huevos o un parto?
4: Pues creo que está resuelto.
3: Creo que es más humillante una patada.
0: Sin embargo, puede ser
2: claro,
0: humillante.
2: A nivel dolor de orgullo, la patada en los huevos, claro, pero que me. O sea, sí, yo creo
0: no
2: que
0: ocurre,
2: es bastante obvio.
0: No pasa nunca que al cabo de 2 o 3 años un tío vaya y diga, voy a ver si me dan otra patada en los huevos.
4: Hombre, pero por lo que viene
0: sí,
4: después.
0: Sin embargo, sí que hay mujeres que dicen, pues vamos a tener otro parto.
4: Pues resulta...
2: Creo que se llama bebé y luego implica que haya un parto.
4: Bueno,
2: a lo mejor me confundo con el proceso.
0: El tiempo de mi sección.
3: Adelante.
1: Ya estamos. Espérate.
2: Dispara. Uy, esas duelen, ¿eh? Cuidado.
1: Sí, pero es...
0: Bueno, esto es un suceso que me lo contaron ayer.
1: Tengo el gatillo cerrado, mira.
0: Que pasó allí en el curro de Néstor, que estaba Néstor... amasando la harina con los huevos. Y
2: menos mal que no compro pan allí.
1: Menos mal, porque ojo, qué olor a huevos debe tener.
2: Aunque lo he comido, pero...
0: Y entonces
2: a masa.
0: Le dijeron que tenía como va a venir el Papa, y entonces están las visitas, los guías turísticos que vienen para probar las cosas y tal, y le dijeron a Néstor que tenía que salir a la sala a echar una mano, que había una gente ahí que venía para probar las cosas y tal. Dice, son unos de Murcia que están... Y dice Néstor, ah, sí, ya sé. Y se acerca a una gente que están sentados en una mesa y le dice, Néstor, siéntense en la silla, por favor. Y dice, los de Murcia decían, no, es que nos han dicho que nos sentáramos en esta mesa. Dice, sí, ya, pero siéntense en la silla, ya se han sentado.
4: El chiste dentro del chiste.
0: Y entonces le preguntan a ver qué raciones tiene y tal, le lleva la carta y le pregunta uno de ellos, dice, ¿cuánto valen los calamares?
1: Dice, pero perdona. ¿Es una panadería o es un restaurante?
0: Es una cafetería, restaurante, panadería. Vale. Tal, sí. O
2: sea, los chistes no tienen lógica, no te preocupes.
4: No me lo puedo creer. Si no, no te estabas enterando de nada. Si no preguntas eso, no entiendo nada. Ahora sí, ya estamos.
0: Y entonces Néstor comenta, dice, vamos, es que se nota que son de Murcia. O sea, lo pone ahí cuánto vale, pero aún así lo pregunta, ¿no? Y los calamares, ¿cuánto van los calamares? 14 euros. Dice, y a la romana, dice, X palito V.
1: ¿Has visto cómo era importante el detalle si es un restaurante o es una panadería?
0: O es una panadería.
2: O una ajuela, que te enseñaba números romanos, ¿no?
1: Claro, es claro. Que depende dónde lo ubiquemos, el, el chiste.
3: Vaya, vaya clase de números, no se usan ya los números romanos.
0: ¿Cómo que no?
1: En ¿y los chistes el Papa de Cavisi, y el Papa también, está en Roma.
4: A esa gente le gusta usar cosas en desuso.
1: Están en Roma.
0: Y el Felipe Tacatún nuestro también usa... ¿Sabéis que Felipe Tacatún y yo somos hermanos?
3: ¿De sangre?
0: Felipe, Felipe B y K B. ¿Sabes?
1: Somos, claro.
0: Somos el mismo apellido, macho. Somos el mismo apellido. Sí, sí,
2: sí. El otro día veía un meme de estos que decía, ahora mismo Madrid es el lugar extraño en el que en un taxi puede ir el Papa, Bad Bunny o el Rey. Sí, sí.
0: Papa, o sea, Bad Bunny y el Rey.
4: Claro, ¿eh? Que de repente era...
2: No sabes cuál. Bueno, y la cruz que han montado ahí enfrente del Bernabéu y todo. Qué elogio a todo, sí. ¿Verdad?
0: Qué
2: increíble.
0: Bueno, vamos a despedirnos.
1: Viene el sábado. Viene el sábado. ¿Podríamos dedicarle el programa al Papa el miércoles?
3: Bueno, pues el sábado ya sabéis dónde no vamos a estar. Este sábado no es cuando tenemos programa.
1: No.
0: Es el siguiente.
1: Es el siguiente, el día 13. Bueno, en realidad es el 14, porque ya serían de 2.
4: La madrugada del 14.
1: Exactamente.
3: Bueno, pues ya lo contaremos la semana que viene.
1: No ponga sintonía.
2: ¡Censura!
4: Si estábamos haciéndole
2: eso
4: fondo.
2: Eso es muy de la iglesia.
4: Estábamos haciéndole una camita, claro. Para que él despidiera el programa. Mira.
1: Habla tú por encima.
3: Qué bonito. O sea, no me salen las palabras con, con esto que estáis haciendo. Bueno, pues esta gilipollera está haciendo cuatro gatos al fresco. Lo hacemos así y algunas veces somos más tontos aún. Estaremos aquí en Radio Utopía 107.8 de la FM el miércoles que viene a las 6:15 en Radio Utopía 107.8, la radio libre. Que la vida os sea grata. Bendiciones.
4: Para papá. Para papá.
3: Ahora que sí, Cavi.

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o con ese otro, el americano ese que grabó a la gente. 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

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Ahí fuera en el mundo real, a veces cuesta vivir. Y quería saber si con un poco de suerte tendrías por ahí algún pequeño papel para mí. Gracias, Woody.

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0: Soy Arturo, rey de los bretones.
1: ¿Rey de los qué?
0: De los bretones.
1: ¿Quiénes son los bretones?
0: Todos nosotros, todos somos bretones. Y yo soy el rey. Yo soy el rey, soy el rey, soy el rey.
2: El relato estándar de la historia tiene muchas consecuencias políticas y tiene mucho de ideología, de prejuicios y sesgos, entendiendo el presente como la meta natural del pasado. El pasado debe interpretarse como una serie de escalones que suben hasta llegar donde nosotros estamos, por supuesto, en la cúspide. Nosotros somos los tipos normales, los humanos normales, la medida, el resultado natural de la historia. De esta forma podemos ventilar decenas de miles de años con un simple no pasó nada relevante, porque no habían avanzado hacia la vida agrícola, hacia el urbanismo, etc. Una de las ideas que se dieron por obvias es la de que la vida urbana conllevó la aparición de reyes, de administradores, de unas élites, consecuencia de la complejidad de vivir mucha gente junta.
1: No sabía que teníamos un rey.

Se daba por sentado que para convivir sin matarse eran necesarios poderes centrales, con milicias o una casta guerrera, capaz de matar o amenazar con matar, y así, de esta forma, imponer un orden y garantizar que las ciudades no ardieran. Ese es el relato que nos hemos venido contando hasta ahora. Pero las pruebas no parecen sugerir nada parecido a eso. Hoy en la Linterna de Diógenes, con Julieta Gastañaga, las primeras ciudades

0: en la versión estándar de libro de texto de la historia humana, la escala parece ser crucial. Es decir, las pequeñas bandas de cazadores-recolectores en las que se creía el ser humano había pasado la mayor parte de su historia evolutiva, pues podían ser relativamente democráticas e igualitarias precisamente porque eran pequeñas. Y en consecuencia, a menudo se trata a las grandes aglomeraciones de personas como si fueran, por definición, algo antinatural. Los grandes asentamientos de personas como algo antinatural, a lo que los humanos no están acostumbrados históricamente, ¿no? Los humanos como mal equipados para gestionar la vida en estos asentamientos, en este caso las ciudades. Por lo tanto, la vida urbana exigiría todo un andamiaje para que funcionase bien. Y obviamente esa andamiaje ya nos lo podemos imaginar, pues monarquías, poder centralizado, inspectores, planificadores, autoridades capaces de imponer y organizar trabajos colectivos de construcción, de ingeniería, de mantenimiento, milicias o policía para mantener el orden. ¿Esto es así en la realidad?
1: Por suerte, no. Eso nos dicen David Graeber y David Weingraub. Y no, por varias razones. Por un lado, como muestran coherentemente a lo largo de todo el libro, porque la prueba arqueológica muestra que no, pero a su vez, porque hay un error conceptual en el camino, ¿no? El concepto de escala. Hay un error conceptual en torno a cómo se piensa que la escala es escalar, valga la redundancia, ¿no? Como si la escala significase indefectiblemente un camino ascendente, ¿no? Entonces se piensa que el cambio de escala se lo piensa como que aparecen estructuras de dominación que son la consecuencia del aumento poblacional o del aumento demográfico, como si hubiese una correspondencia en el mundo humano entre jerarquía espacial y jerarquía social, ¿no? Y se asume que cuanto mayor y más densamente poblado es un grupo social, se necesita un sistema más complejo para mantenerlo organizado, que en realidad es para mantenerlo dominado, ¿no? Porque en realidad complejidad se usa como sinónimo de jerarquía, y jerarquía en realidad acá es un eufemismo de la idea de dominación, de cadena de mando. Sin embargo, lo que muestra la prueba arqueológica es que el mundo urbano temprano, o los primeros urbanitas, son muy difíciles de conocer, y es un periodo, ¿no? El surgimiento de estas, les decimos ciudades, pero en realidad hay gente viviendo junto a otra de forma extendida y de forma más sedentaria. Tampoco era sedentarismo 100%, ¿no? Pero se crean construcciones destinadas a permanecer y a hacer hábitats, a ser no como las casas de mamut, que eran lugares de monumentos rituales, sino casas, viviendas. Es una fase difícil de comprender porque nos resulta muy familiar, hoy por hoy, donde la mayor parte de la población del mundo vive en ciudades, es la forma de vida que nos resulta más normal, digamos, entre comillas, pero a su vez se da de forma muy diversa en la prueba arqueológica. Aparece otra vez el problema de la experimentación, ¿no? Dicen los autores que hubo una experimentación consciente con la forma urbana, porque en todos los continentes tenemos lo que llamaríamos ciudades, pero hay tanta variabilidad que es difícil reunirlas bajo un mismo concepto, ciudades. Pero bueno, lo hacen como una forma de compromiso, más que nada para discutir con esta mirada del paquete, otra vez, el paquete civilizatorio, que junto con la ciudad vienen todos estos males que tenemos que soportar, porque en realidad vivir en ciudades es mucho más civilizado que vivir en una cueva, ¿no? Se supone. La historia convencional en general tiende a buscar la respuesta de por qué vivimos en ciudades en factores tecnológicos, como siempre, ¿no? Esto concuerda con la idea evolutiva de las fases motorizadas por cambios tecnológicos, ¿no? También la idea de modo subsistencia, etc. Se piensa que las ciudades eran efectos de la revolución agrícola, ¿no? Que promueve un aumento demográfico, hay más gente, y esto a su vez motoriza la inventiva de las personas para crear transporte, administración, burocracia, orden, lo que estabas mencionando. Porque para que haya grandes poblaciones, se supone, dice la narrativa estándar, que se requería mucho más esfuerzo coordinado de control, ¿no? Es como que parece que, bueno, es la visión hobbesiana, ¿no? Que si nos dejan solos, nos empezamos a matar. Entonces nos tienen que poner ahí unas formas de vivir en conjunto que nos organicen para no matarnos entre nosotros. E incluso ya llegando a grandes, grandes poblaciones, aparecen las ciudades, estados, etc. Sin embargo, lo que encuentran también como dato interesante contra esta narrativa tecnológica es que las mayores de las primeras ciudades, mejor dicho, no aparecieron en Eurasia. Que Eurasia tenía muchos desarrollos tecnológicos, tenía la rueda, tenía tracción animal, metalurgia. Aparecen en Mesoamérica, donde todo esto no estaba, ni siquiera había burocracia escrita. Entonces es curioso, ¿no? Que las mayores aglomeraciones de gente junta viviendo en el mismo lugar se dan en lugares donde no estaba disponible la supuesta causa tecnológica, el supuesto factor tecnológico que habría motivado, en primer lugar, el surgimiento de las ciudades. Ya con esto tenemos una buena razón para sospechar de la narrativa convencional. Pero entonces, bueno, igual la pregunta permanece, ¿y por qué empiezan las ciudades? Acá, sin ser deterministas, los autores van a ver qué pasa con el cambio ecológico, porque una ciudad no se puede construir en cualquier lado, y porque para soportar una gran cantidad de población se requieren ciertas condiciones. Y hablan de dos cambios medioambientales que facilitaron el surgimiento de ciudades en todo el mundo, y que es, uno, el cambio de los patrones de los ríos, los regímenes de inundaciones de los ríos, se vuelven más estables, más predecibles desde hace más o menos 7.000 años, ¿no? En el famoso Holoceno, que se vuelve más templado el clima. Y en relación también con este mismo cambio climático, aparece el deshielo de los casquetes polares, que se empieza a ralentizar en el Holoceno medio, y el nivel oceánico, o sea, también se vuelve más estable, y aparecen entornos ecológicos, como deltas, que se vuelven muy atractivos para instalarse, ¿no? Para que mucha gente se instale ahí, porque tienen suelos muy fértiles por el sedimento de los ríos, y a su vez van muchos animales, animales migratorios van ahí, bueno, y también los humanos. Entonces aparecen como unos escenarios ecológicos más estables, que antes eran más cambiantes. Pero ¿qué pasa? Los primeros experimentos de urbanos no fueron estructuras que se diseñaron para poder gobernar poblaciones que no podían gobernarse a sí mismas. Al contrario, eran bastante igualitarios. Y esto es lo que viene sobre todo a dar vuelta la narrativa convencional.

0: ponen diferentes ejemplos, pero voy a mencionar uno que no conocía previamente. En las regiones entre Moldavia y Ucrania se descubrieron en la segunda mitad del siglo XX una serie de asentamientos de gran tamaño. Bueno, el mayor de ellos sería el de Talianki, que las investigaciones databan que su poblamiento se remontaría a los siglos iniciales y medios del cuarto milenio antes de nuestra era, es decir, 4100, 3800 antes de nuestra era, lo que significaba que algunos de ellos existían incluso antes que algunas de las primeras ciudades conocidas de Mesopotamia. Además de ser más extensas, hablamos de miles de personas. En el caso de Talianki se considera que albergaría una población bastante superior a las 10.000 personas. Estaríamos hablando de estos asentamientos de una serie de casas rectangulares, y en el caso de Talianki hablaríamos de unas 1.000 de estas casas rectangulares y dispuestas estas casas, y es de lo más interesante, en forma de círculos concéntricos, con espacios vacíos en el centro de esos círculos. Estas viviendas se concentraban en círculos, dejando un espacio vacío en el medio común a todas esas casas. Por supuesto, lo primero que se hizo fue buscar evidencias de construcción monumental en forma de templos o casas de mayor tamaño, evidencias de una administración central o de unas élites, pero no se encontró evidencia alguna. Otro elemento interesante es que estos asentamientos de esta región estaban muy cercanos unos de otros. Es decir, el de Talianki, luego estaba el de Madianetske, Nevelivka, estarían a unos 10-15 kilómetros unos de otros. Es decir, estaban en contacto. Y esto es relevante porque estos asentamientos, estas ciudades independientes, necesitarían, al menos según nuestra idea general, necesitarían de un espacio amplio externo a la ciudad para el cultivo, para la agricultura, y así poder alimentar a sus poblaciones. Pues resulta que estas ciudades compartían ese espacio de forma colectiva. No solo vivían cerca, sino que se tuvieron que coordinar entre estas ciudades de una forma u otra para el cultivo comunitario entre los diferentes asentamientos. Bueno, y estoy diciendo sobre todo asentamientos y no ciudades, porque la arqueología consideró no llamarlas ciudades y etiquetarlas como megayacimientos. Ese es el nombre que se les puso. No se las dignificó con el nombre de ciudades porque faltaban algunos de esos elementos habituales que se suelen considerar deben estar presentes en las ciudades o en las primeras ciudades. Evidencias de una administración central, alguna edificación diferenciada de mayor tamaño. Y todo esto, aunque estemos hablando de asentamientos que permanecieron poblados entre el 4100 y el 3300 antes de nuestra era, es decir, 8 siglos, que está muy por encima de la mayoría de las tradiciones urbanas y además ocupando un área importante, alrededor de unas 300 hectáreas. Los Davids en el libro reconocen que sabemos muy poco. Hay muchas lagunas en cuanto a saber cómo pudieron vivir estas gentes. Pero esa curiosa forma de distribución de las casas, como en racimo de círculos concéntricos, con esos huecos vacíos en el centro, la comparan con algunas poblaciones, con algunas aldeas actuales que se distribuyen de forma similar, y el uso que se les da a esos espacios vacíos del centro. Y de ahí infieren que esos espacios vacíos en medio de los círculos de viviendas podrían haber servido como espacios de asambleas vecinales. Es especulación, lo reconocen, pero la realidad es que con la misma legitimidad que otras teorías y explicaciones que se suelen sacar o se sacan de las evidencias arqueológicas. Y por lo que sabemos, en muchos otros lugares y otras regiones, las ciudades de la antigüedad disponían de esos espacios de reunión y de asamblea. No son espacios extraños. Ya estemos hablando de Atenas, de Roma o ya sea Nínive. Hay una tradición corroborada por los textos del uso de esos espacios y que eran habituales en muchas otras ciudades. Incluso la propia disposición en círculos de algunas aldeas actuales, que lo ponen en el ejemplo los autores, ¿no? De los Pirineos vasco-franceses, una distribución de forma similar, que también nos puede ayudar a entender cómo podrían organizarse. Y aquí, bueno, aquí entraría el papel de la rotación en las tareas, que ahí la disposición en círculos ayudaría de forma muy visual, ¿no? A ver cómo se realiza esa rotación. Pero bueno, en cualquier caso no voy a entrar a ello, que para eso que la gente que se acerque al libro, ¿no? Para ver cómo lo explican. En cualquier caso, estos megayacimientos de Ucrania y regiones adyacentes son muy poco conocidos, al menos para el gran público.
1: Sí, son yacimientos que además algunos investigaron en la Guerra Fría, entonces como que la ciencia occidental los desestimó porque venían teñidos de política, ¿no? Pero hay algo muy interesante en esto que señalás de estos círculos, esta disposición, ¿no? De círculos concéntricos, que además es muy usual en las aldeas, pueblos etnográficos, ¿no? Pueblos colonizados. El hecho de que no haya una terminología para estas primeras ciudades y se las llame megayacimientos, etcétera, porque es como decir megalópoli, ¿no? Porque, bueno, porque en realidad es como que es un continuo, que son ciudades, son asentamientos que comparten los lugares de cultivo. Es una cosa que no concuerda con la vida moderna y la ciudad moderna capitalista, ¿no? Pero lo que suponen es que había parlamentos y que había centros cívicos, y si bien por ahí no es el término adecuado, pero eran bastante igualitarias, y sobre todo, y esto es lo que creo que es la apuesta política, ¿no?, del argumento, practicaban la democracia. Eran en las ciudades, con mucha gente viviendo junta, se podía practicar la democracia, porque un error persistente de la noción de escala es pensar que la democracia directa solo puede existir con pequeños grupos, y nada más, que producir consenso solo es posible con poca gente, ¿no? Que ya a cierta escala demográfica se requiere el mando, se requiere que lo que se decide, yo estoy disconforme, pero lo tengo que aceptar igual porque esto es el precio de vivir con otros. Y sin embargo, lo que muestra el registro arqueológico es que estas primeras ciudades eran bastante igualitarias, sobre todo por esto de que no había lo que mencionabas vos, ¿no? No había estos grandes edificios o estos grandes territorios para una élite hereditaria, etcétera, pero a su vez por el tipo de construcciones, que aparecen construcciones que van en contra de la idea de jerarquía establecida.
0: Lo que hallamos son casas, bastantes más de 1000 en el caso de Taliangi, casas rectangulares de unos 5 metros de ancho y el doble de longitud, construidas con cañas y adobe sobre encofrados de madera y con cimientos de piedra. Con sus jardines adosados, estas casas forman patrones circulares tan perfectos que, a vista de pájaro, todo megayacimiento parece el corte transversal del tronco de un árbol. Grandes anillos con espacios concéntricos entre ellos. Los anillos más interiores rodean un gran espacio en el centro del asentamiento, en el que los primeros arqueólogos esperaban hallar algo dramático. Bien magníficos edificios, bien grandiosos enterramientos. Pero en todos los casos conocidos, esta área central se halla sencillamente vacía. Las teorías con respecto a su función les atribuyen espacio de asambleas populares, ceremonias o el estabulado estacional de animales. O probablemente las tres. A veces las casas individuales optaban por agruparse en racimos de 3 a 10 familias. Zanjas o fosos marcaban sus límites. En algunos yacimientos estos racimos acababan uniéndose en vecindarios que radiaban del centro hacia el perímetro de la ciudad, e incluso formando barrios residenciales más grandes. Todos ellos tenían acceso a, como mínimo, una casa de asambleas, una estructura más grande que la vivienda típica y en la que se podían reunir un sector más amplio de la población para actividades que solo podemos suponer: reuniones políticas, procedimientos legales, festividades estacionales. El amanecer de todo, una nueva historia de la humanidad.

0: Y acá aparece, no sé si voy directo o no, pero el caso de Uruk, que es como el caso de contramano, es súper interesante ¿no? La actual huarca, la Erech bíblica, que es como una especie de paradigma de la democracia primitiva, ¿no? Del 3300. Ya en el 3300, antes de nuestra era, tenía entre 20.000 y 50.000 habitantes. Es muchísimo
1: Es
0: para.
1: el paradigma de la ciudad de la antigüedad, realmente.
0: Exacto.
1: Uruk, situada en el sur de Mesopotamia, el actual Irak, se suele considerar la primera gran ciudad de la historia, alcanzando su apogeo entre el 3800 y el 3300 antes de nuestra era, y siendo el centro de lo que llamamos civilización sumeria, con su escritura cuneiforme, con la primera burocracia, primera literatura, de ahí proviene el poema de Gilgamesh, templos, una rica tradición artística, etc.
0: Y en Uruk, ahí lo que más se encontró en los registros es lo que era la vida pública en la ciudad. Hay pocos datos de la vida doméstica, ¿no? De la vida privada, de la vida de las familias. Y los edificios públicos tienen una característica interesante porque parecen grandes salones, ¿no? Como para alojar asambleas comunales, y hay casas de dioses, ¿no? Lo que hay son unos templos abiertos con espacios para reuniones, ¿no? Para hacer reuniones públicas. Pero, ¿qué tipo de templos son estos, ¿no? Y acá viene lo interesante de Uruk. Uruk es también, además, es famosa por ser de las primeras ciudades con mucho registro arqueológico, bien datada, etcétera.
1: Se suele decir, ¿no? La historia comienza en Sumer, pues la
0: Exacto.
1: ciudad de Sumer, ¿no? De este sur de Mesopotamia, en realidad es Uruk, ¿no? Donde aparecen todas las cosas que luego se han, digamos, identificado con la civilización, ¿no? Desde las primeras escuelas, la primera escritura, y bueno, y todo lo que se nos pueda ocurrir alrededor, pues ahí estaba al parecer en Uruk ya, ¿no? Además, en el periodo antes de las propias monarquías que caracterizarían en buena parte de ese periodo clásico, ¿no? De Mesopotamia.
0: Claro, porque después sí va a aparecer la monarquía, pero en el inicio de esta vida urbana, en lo que sí podemos decir, o en una escala relativamente mucho más grande que en otros lugares, lo que aparece en las tablillas, ¿no? De los registros escritos, bueno, eso no ha sido fácil para los arqueólogos descifrarlas, pero lo que encuentran es que la escritura que hay del registro arqueológico son mayormente registros burocráticos de transacciones, de bienes y servicios, ¿no? Entonces, en estas casas de los dioses, de los que hablábamos antes, no son lugares de templos de una nobleza hereditaria, divina, sino parecen más, dicen los autores, a fábricas, a lugares para industriales, ¿no? Donde había como una especie de talleres con su contabilidad, donde se producían lácteos, se producía lana, se producía pan, levadura, pan con levadura, perdón, o sea, pan con leudantes, cerveza, vino, también se envasaba pescado, aceites, había como conservas, bueno, una serie de, bueno, un gran desarrollo industrial y cumplía, por supuesto, una función de subsistencia central, pero estos templos no eran más que lugares que albergaban la contabilidad y el registro y además el control de calidad, ¿no? De lo que se producía en esos lugares públicos. Había otros bienes que se producían en las casas privadas, pero la ciudad daba fe de que eso que se producía en estos lugares públicos, en estos templos, como casa de los dioses, era de una buena calidad. Pensemos que acá entonces hay una coordinación comunitaria, una coordinación asamblearia también, no solo de la vida urbana, de la vida cívica, podemos decir, sino también de la vida económica, ¿no? Esto se contrapone con lo que es. Podemos imaginar del trabajo a gran escala, ¿no? Las obras hidráulicas, el mantenimiento de los diques de irrigación, ¿no? Creación de carreteras, todas estas cosas, o terraplenes para contra las inundaciones, etcétera, que lo asociamos con el Estado, con las grandes burocracias, con trabajo esclavo, con mucha violencia, ¿no? En cambio acá tenemos unos procedimientos burocráticos que no son tan horizontales, tan jerárquicos y tan violentos como estos que asociamos a la vía pública, sino más horizontales. Y en ese sentido, Uruk es desconcertante porque por mucho tiempo, antes de que emerjan, como decías vos, los reinados, bueno, donde sí aparece ya una jerarquía estable, ¿no?, de ciertos grupos, no tiene pruebas, por lo menos no se han encontrado, de conquista violenta, ni de armas, ni de fortificaciones. Y sin embargo, sí hay lo que parece ser, esto es todo hipotético, un esfuerzo por diseminar un modelo de vida en las poblaciones cercanas, ¿no? Como exportar las costumbres urbanas. Y aparecen, entonces, alrededor similares centros, con templos, etcétera.
1: Vamos al supuestamente canónico creciente fértil, donde se desarrolló un urbanismo muy temprano, con asentamientos de récord como el de Jericó, en Palestina, datado en cerca de 8.000 años antes de nuestra era. Pero también otras ciudades posteriores como Ur, Nínive, Biblos y muchas otras. Todo esto son los territorios conocidos donde se desarrollaron o terminaron desarrollándose los imperios de corte semítico como el Imperio Acadio, el Babilonio, también posteriormente los asirios, imperios dominantes en diferentes momentos, así como toda una miríada de ciudades-estado. Ese periodo, que iría del 2800 antes de nuestra era en adelante, lo encontramos con los primeros signos de monarquías por Mesopotamia, es un periodo muy tardío. Esas monarquías se establecen siglos después de la aparición de esas mismas ciudades. Y lo cierto es que las primeras ciudades mesopotámicas ya permanentes, esas las que los situamos en los milenios 4 y 3 antes de nuestra era, no presentan pruebas claras de monarquía de ningún tipo. Y sabemos cómo serían las pruebas de monarquía en esas ciudades, dado que medio milenio después comienza a surgir monarquía por todas partes, palacios, enterramientos aristocráticos, inscripciones reales, así como muros defensivos para las ciudades y milicias organizadas para atenderlos. Pero el nacimiento de las ciudades, y con ello de los elementos básicos de la vida cívica mesopotámica, los ladrillos básicos de su sociedad urbana, comenzaron notablemente antes de este periodo dinástico arcaico. El amanecer de todo.

0: Estamos hablando de Mesopotamia, donde se desarrollaron civilizaciones entre el Tigris y el Éufrates, y donde Uruk es un buen ejemplo, precisamente por su precocidad y por ser la cuna de la escritura sumeria, cuneiforme, ¿no? La primera escritura de la que tenemos registros, la civilización sumeria, que se suele decir, utilizando además ese concepto siempre controvertido de civilización, pero que Uruk ya poseería la mayoría, precisamente la mayoría de las características que solemos atribuir o asociar a ese concepto de civilización: escritura, literatura, escuelas, artesanías, cerámica, arte, pero también mantenimiento de diques de irrigación, la construcción de carreteras y terraplenes, que se llevaba y gestionaba de forma colectiva y de forma independiente y en ausencia de cualquier gobierno central. No tenemos evidencias de monarquía de ese periodo. Pero sin irnos tan atrás, incluso sabemos de esas ciudades históricas posteriores de esa misma región mesopotámica, en tiempos ya monárquicos, con registros, textos, cartas entre ciudades y bueno, sabemos que no era extraño que esas ciudades dispusieran de sus propias asambleas populares y consejos cívicos, que gestionaban toda una serie de asuntos de forma independiente y autónoma de las monarquías reinantes. Y esto me resulta relevante el darle un poco también por la escala, ¿no? Que no solo escoger un ejemplo concreto que funciona sin monarquía, sino en todas esas ciudades de la región donde posteriormente se desarrollaron sistemas centrales de gobierno, que esta forma de asambleas aparenta ser una tradición previa que perdura incluso en tiempos monárquicos. Y bueno, como dicen los propios autores en el libro, en realidad es casi imposible hallar una ciudad en cualquier lugar del Próximo Oriente que no poseyera algún equivalente a la asamblea popular, o muy a menudo también varias asambleas incluso, ¿no? Asambleas diferentes que defendieran pues los diferentes de diferentes grupos de personas, incluso la existencia de consejos vecinales. Esto se daba incluso en la estepa de Siria o el norte de Mesopotamia, que son zonas con profundas tradiciones monárquicas. En el caso de Uruk hay un espacio de por ejemplo, volviendo a Uruk, de grandes bancales destinado a las asambleas. O sea, estamos hablando de un espacio más grande incluso que la ágora ateniense. Y lo digo por esa centralidad que se suele ocupar de la invención, que se suele decir, de la antigua Grecia. Y si bien es verdad que en los periodos anteriores, como el caso del Uruk, jugamos con la cultura material, la arqueología y algunos textos, pero que en otras ciudades de la región posteriores, pues la riqueza de registro es mucho mayor, y quería usarlo como ejemplo de cómo en tiempos ya monárquicos eran estos consejos urbanos, ajenos a la monarquía, los que gestionaban la mayor parte de las cuestiones cotidianas. Y un ejemplo que pone en el libro, a ver si lo encuentro, aquí está. Como decía, en tiempos monárquicos los asuntos por asesinato, los divorcios y las disputas por propiedades parecen haber quedado en gran parte en manos de los consejos cívicos. Y ponen el ejemplo de la ciudad de Nippur y dicen: textos hallados en Nippur ofrecen inusuales detalles acerca de la composición de una de estas asambleas, convocada para actuar como jurado en un caso de homicidio. Entre quienes forman parte de ella hallamos a un pajarero, un alfarero, dos jardineros y un soldado al servicio de un templo. Es decir, tenemos oficios diversos de gentes de la ciudad que les ha tocado hacer de jurado, en este caso, en una cuestión de asesinato. En términos de asuntos cotidianos, los residentes de las ciudades, incluso bajo monarquías, al menos en este caso mesopotámico, lo cierto es que se autogobernaban en gran parte, y es de suponer que lo hacían tanto como lo habrían hecho antes de que los reyes aparecieran en escena. Y me parece relevante esto. Es decir, lo que parece que hicieron las monarquías no es ser ese elemento necesario que apareció para ordenar a la ciudad haciéndola viable, sino ser el elemento nuevo que intentó acomodarse y hacerse un hueco, adaptarse, etcétera, en una tradición de gestión y autogobierno que le precedía a la propia monarquía. De hecho, estos poderes centralizados que surgen después en su proceso de convertirse en monarquías, durante mucho tiempo, su ámbito de influencia, su capacidad de decisión, su poder, estaba muy reducido a ámbitos muy, muy concretos. En el caso de estas ciudades mesopotámicas, pues alrededor del templo suele ser la gestión del templo y desde ahí se fueron construyendo esos poderes centrales. Pero ese era su único ámbito de influencia durante siglos. Mientras que las construcciones públicas, la justicia, la convivencia eran gestionadas por los propios ciudadanos a través de estas asambleas cívicas, estas instituciones populares, al margen de esas monarquías. Las primeras monarquías tuvieron que adaptarse y convivir con estas instituciones populares de autogobierno porque estaban antes. Bueno, y ahí es donde utilizarían, y aquí ya añado yo, pues estas diferentes estrategias típicas de la gobernanza, ¿no? La cooptación, el generar espacios y puestos de prestigio, aunque carecieran de utilidad, y bueno, y tener cuidado, ¿no? En ese ampliar el espacio de influencia de estas incipientes monarquías, de no enfrentarse directamente a esas instituciones populares. Y bueno, de hecho hay textos escritos mesopotámicos, incluso cartas que relatan revueltas, donde se expulsan a reyes y representantes de ese poder central. Y aquí volveríamos a otra de las claves del libro, esa capacidad destituyente de las gentes ante poderes y jerarquías que pudieran surgir o expandirse más allá del reducto ámbito al que se admitía que pudieran influir o aplicar ese poder. En resumen, teniendo la ciudad de Uruk en el centro, por tamaño y por el registro que tenemos de ausencia de monarquía durante tantos siglos, en realidad, si miramos a toda la región en tiempos posteriores, las ciudades mesopotámicas disponían de instituciones populares de autogobierno desde las que gestionaban la vida cotidiana y los asuntos urbanos, independientemente de las monarquías que se instalaron como elementos novedosos posteriores. Y en Mesopotamia surgieron algunas de las monarquías más antiguas, incluidos algunos imperios famosos. Quiero recordar el acadio, el asirio, el babilonio. Pero incluso esos poderes no gestionaban, o durante mucho tiempo no lo hicieron, los asuntos cotidianos de la ciudad. Y durante mucho, mucho tiempo tuvieron que convivir con esas instituciones cívicas previas, ocupando especiados diferenciados.
1: Sí, no, claro, y de hecho coexistían, o sea, como patrones de formas de vida, ¿no? Dicen los autores que había una especie de ethos igualitario consciente a ser defendido, porque de hecho este caso de Uruk que hablábamos antes, que con este patrón de diseminarse alrededor, también tenía cercana otro, bueno, hay otro asentamiento muy famoso, Arslantepe, ¿no? Donde ahí el patrón de vida era completamente opuesto, ¿no? Una aristocracia guerrera. Y a mí me gusta mucho este caso porque lo que decías vos, las ciudades como Uruk podían autogobernarse de forma, podían gestionarse de forma, diríamos hoy, democrática, asamblearia, etcétera, con un cierto nivel de igualitarismo, si es un término complicado ese, pero bueno. Esta idea de autogestión comunitaria. Y a su vez existían en los márgenes de esta forma de vida urbana las pruebas de un surgimiento de aristocracias guerreras. Entonces, en Uruk había burocracia, pero no había aristocracia, porque también esto suele aparecer como paquete todo unido, ¿no? Sin embargo, puede haber formas de burocracia que sirvan para la gestión de los asuntos comunes que sean buenas. También estamos acostumbrados a pensar a la burocracia desde la violencia estructural, ¿no? Por la forma de vida que tenemos nosotros. Y sin embargo, la burocracia entendida en el sentido de gestión eficiente de los asuntos comunes, aparecía en las ciudades como Uruk, ¿no? En estas ciudades donde se destinaba gran esfuerzo a lo común, a los espacios comunes, al trabajo común, etc. Y en cambio, en estos espacios que coexistían, sobre todo en esto que decíamos del tercer milenio, por ahí, estas ciudades, estos espacios marginales o que aparecen en los márgenes de las ciudades, conformados por aristocracias guerreras, no hay burocracia ahí. Aparecen guerreros, varones, que están siempre compitiendo entre sí, ¿no? Y que son las denominadas sociedades heroicas, que tampoco es que tienen una gran autoridad centralizada, ni tampoco un principio de soberanía unificado, pero están todo el tiempo compitiendo y guerreando, y hay esclavos, hay sirvientes, ¿no? Hay deudas de venganza, ¿no? En vez de cooperación tenemos competiciones como juegos. Entonces, tampoco es tan sencillo decir, ¿hay jerarquía o no hay jerarquía? Lo que tenemos que preguntarnos es qué tipo de jerarquía, qué tipo de ausencia de jerarquía hay, ¿no? Todo se vuelve bastante, bastante
0: Y qué
1: complicado.
0: posibilidad de desobedecer a esa jerarquía, ¿no? Es uno de los elementos clave, también un poco de la historia que relatan los Davids.
1: Exacto, bueno, ahí está lo de la posibilidad de ser libres en ese conjunto, ¿no? De ser libres o de cooperar con los demás. También cuando hablamos de libertad o de igualitarismo, podemos decir que la decisión de cualquiera vale lo mismo que la decisión de todos, o en realidad, como somos tan distintos, no tenemos criterio de comparación y en realidad es más bien como un subproducto del individualismo. Acá parecería que las primeras ciudades tienden a haberse inclinado por la idea de que la decisión de todos vale lo mismo, ¿no? Como más que igualitarismo, equivalencia, podemos pensar, ¿no? En estos orígenes de la vida social. Y a su vez también refuerzan lo que señalan a comienzos del libro, ¿no? Que la idea de la democracia como surgida, bueno, no la palabra, sino el sentido del concepto de democracia, no surge donde se piensa que surge, ¿no? No surge en una aristocracia guerrera con esclavos, no, no, no surge ahí, surge en otros lugares. Y ahí es donde van a ver a México, ¿no? Otra vez, las formas de asentamiento, sobre todo hablan del caso de Teotihuacán, ¿no? Como paradigma también de una ciudad antidinástica, ¿no? Bastante cercano a lo que sería un experimento utópico de vida urbana, ¿no? Como de un ethos bastante igualitario, podemos decir.
0: Y con diferentes experimentaciones e innovaciones, ¿no? Cuéntanos un poco más de este caso de Teotihuacán. Bueno, primero situémoslo cronológicamente, ¿no? Porque puede ser que el oído no entrenado lo confunda con Tenochtitlán.
1: No, claro, son básicamente lo opuesto, además, ¿no? Como Teotihuacán,
0: Precisamente por eso.
1: sí, el auge de Teotihuacán como ciudad fue 1000 años más o menos antes de que lleguen los españoles y bastante antes de que lleguen los mexicas, ¿no? La fundación es más o menos 100 años antes de nuestra era y es rápido el declive, es relativamente rápido en el 600 después de nuestra era. Pero Teotihuacán era una ciudad comparada a Roma, o sea, era una ciudad, además de que se la describe como preciosa por la arquitectura, albergaba a mucha gente con una buena vida, digamos, una linda vida urbana, ¿no? Y se autogobernaba sin necesidad de jerarquías o de figuras de poder estables, ¿no? Y esto lo deducen bastante los arqueólogos de ver el arte, ¿no? Las pruebas acá están orientadas a ver las figuras que se pintaban, lo que se esculpía, ¿no? Los relieves, las tallas de relieves, ¿no? Lo que hacen es comparar el arte de Teotihuacán, o llamado arte, digámoslo así, con el arte maya y el arte zapoteca. Y lo que hay en Teotihuacán son composiciones planas, ¿no? Como no hay imágenes de gente golpeando y matando a otros, para decirlo de forma sencilla, digamos. Mientras que otras formas artísticas mesoamericanas son muy violentas y donde se representa el asesinato ritual, ¿no? Hasta incluso el canibalismo, etcétera. Acá no hay imágenes de dominación entre personas, ¿no? No hay imágenes de nadie subordinado a nadie. Dicen los autores que puede ser considerado como un caso de esquizogénesis, ¿no? Que Teotihuacán en las tierras altas y los mayas en las tierras bajas son un caso de oposición, ¿no? De dos civilizaciones que hacen lo opuesto. Unos glorifican a los aristócratas y los otros rechazan a las jerarquías, ¿no? Y en el caso
0: Como
1: de...
0: algo idiosincrático, ¿no? Que forma parte de los valores de esa sociedad que se reivindican precisamente. Nosotros somos de esta forma, ellos son de la otra, ¿no? Como algo que a veces se suele negar, ¿no? Tanto en el conocimiento histórico como en el arqueológico, ¿no? Esa idiosincrasia propia, ¿no? Que tiene que ver con la conciencia política, pero identificarse con una serie de valores muy concretos, ¿no? En este caso es del igualitarismo frente a quizás los vecinos, ¿no?
1: Sí, y que además la idea de esquizogénesis, de diferenciarse, ¿no? Tan conscientemente, refuerza también la idea de que los humanos somos animales políticos fundadores de posibilidades, porque si no, tenemos que pensar que existe una teleología, que vamos hacia un patrón de homogeneidad, ¿no? Que vamos a llegar todos a un mismo punto, lo cual va en contra de la idea de que la condición humana se funda en las posibilidades, de que los humanos somos creadores de diversidad permanente. Entonces, eso también es interesante. Estos quizás son casos de oposición dramática, porque son justo lo opuesto, ¿no? Tenemos, en Teotihuacán había lo que llaman los arqueólogos una vivienda social, ¿no? Que en el sentido de casas lindas para todos, viviendas donde la gente podía vivir bien para todos, para todo el mundo. Esto es por eso lo dicen que era un patrón utópico, ¿no? Un experimento utópico de vida urbana, porque también nos imaginamos a la vida urbana como algo penoso, ¿no? Vivimos amontonados y si uno no tiene mucho dinero, vive bastante mal en las ciudades, se vive bastante mal, ¿no? Amontonados, con poca luz. En cambio, construir barrios o edificaciones donde todo el mundo tenga el mismo acceso a la vida más o menos plena, contenta, etcétera, es muy difícil. Bueno, hoy por hoy en nuestras ciudades es casi, casi imposible si no va de la mano de una desigualdad de base de ciertos barrios y otros barrios. Pero acá era un ideal de la vida urbana, ¿no? Tenemos. Y además, era también un valor propio de los individuos que vivían ahí, que los separaba de sus vecinos. Y lo que aparece en el registro es, bueno, ¿por qué esto no continuó, no? ¿Qué es lo que pasó? Y lo que ven es que de manera coherente con el hecho de que la autoridad en Teotihuacán estaba distribuida entre asambleas locales, vecinales,
0: Sí,
1: etcétera.
0: estaríamos hablando como diferentes distritos y barrios, ¿no? Con
1: Exacto.
0: sus propias instituciones políticas cada uno, ¿no? Aunque formasen la misma ciudad e incluso cooperasen en muchas situaciones, pero que también en buena medida también desarrollaban su propia idiosincrasia, ¿no? En cada barrio, de alguna forma.
1: Y con mucho respeto por esa idiosincrasia, mucha tolerancia también a esa autonomía. Y parece que no, que se desintegró por dentro, que habrá habido algún conflicto irreconciliable. No hay pruebas convincentes, pero no, sí no hay pruebas de invasiones, de conquistas, ¿no? De que hayan destruido este patrón de vida más, bueno, relativamente utópica en esta zona. Lo que sí se encuentra en el registro es que sí hay un patrón en la zona, en la región, de concentración y dispersión demográfica, ¿no? En toda esta zona, entre el 300 y el 1200, antes de que lleguen los españoles, ¿no? Pero en estos movimientos de que aparecían en enclaves muy jerárquicos, otros enclaves más igualitarios, lo que hay es contrastes, ¿no? De los patrones demográficos de concentración y de dispersión que son coherentes también con contrastes políticos como los ideales, ¿no? Una república versus una monarquía o una especie de, sí, una aristocracia, ¿no?

0: Hay algo que quizás no hemos destacado, pero que se suele repetir en muchas de las ciudades de las que estamos hablando, y bueno, ahora estoy pensando concretamente en la más extraña, incluso antigua, la de Talián, que está en Ucrania, donde además de estos círculos concéntricos, ¿no?, de viviendas que se agrupaban en, como en racimos, hay circulares y demás, que digamos que al adyacente a cada vivienda tenían un pequeño jardín, una pequeña huerta. Y es algo que se repite bastante en muchas de las ciudades o de las primeras ciudades, el que cada vivienda o cada pocas viviendas dispusieran, ¿no?, de un pequeño huerto, a diferencia nuevamente de esa imagen de la gran agricultura seria, como nos decías, ¿no?, y que era un fácil acceso, ¿no?, muy, muy directo, precisamente a un pequeño huerto, ¿no?, un pequeño huerto que obviamente del que no se dependía para la vida y para la muerte, pero con el que experimentaban, con el que jugaban y demás, ¿no?, de forma muy habitual en un montón de ciudades de estas de las que mencionan en el libro.
1: Sí, y porque además también invierte la idea de que tenemos que pensar desde arriba hacia abajo, ¿no?, la agricultura como una tecnología de producción de alimentos que permite alimentar a grandes poblaciones. No, pero sí, también la gente tenía su propio huerto, que por ahí no alcanza el autoconsumo, ¿no?, para satisfacer las necesidades de una unidad doméstica, porque además pensemos que las unidades domésticas acá incorporaban a más miembros de lo que es la familia nuclear nuestra, capitalista, fabril, post-fabril. Pero el tema de la estética y del juego son cuestiones, me parece, claves. Hay en otra obra, en otro trabajo, que muy, muy breve, de Graeber, que se llama... ¿cómo es? Sobre el juego, bueno, no me acuerdo, está en inglés, es un artículo. Graeber ahí retoma la importancia política o la importancia del juego para pensar al principio de la libertad, ¿no? Y dice, no, hay que diferenciar entre el juego solitario de la competencia y el juego infantil en el sentido de la diversión, de hacer las cosas por el placer de hacerlas, ¿no? Que es también ejercitar nuestras capacidades. ¿Por qué nos parece que fuese algo misterioso, casi misterioso o una etapa previa a la maduración, ¿no? ¿Por qué nos parece que no constituye parte de nuestra humanidad? ¿Por qué no podemos ver al juego como un fin en sí mismo? ¿Por qué no lo podemos ver como un instrumento tan importante como la subsistencia, ¿no? Y trae acá Graeber, a mí me gusta mucho esta parte que recupera la visión de Kropotkin, no solo de la solidaridad, la ayuda mutua que se practicaba en estos enclaves, sino la idea de la alegría de vivir, tener un huerto bonito, tener un jardín lindo, te da alegría de vivir. Dice, ¿por qué tenemos que explicarla? ¿Por qué la tenemos que encajar en un esquema economicista de ver qué función cumple, que ver qué rédito se obtiene? ¿No? Si la vida es un fin en sí mismo, debiéramos estar... explicando al revés, ¿por qué estamos pensando que la competencia es natural y no la cooperación por el placer, ¿no?, ayudar al otro por en sí mismo?
0: Me estaba viniendo a la mente a Pierre Clastres en, bueno, sus experiencias con los Yanomami, y de cómo, pues, relataba la facilidad que tenía para ir de una aldea a otra y que alguien le acompañase. Y claro, pues uno puede pensar, porque hay complejos rituales religiosos que te obligan a su cuanto tal, y bueno, se puede explicar por otra forma también muy sencilla, que había voluntarios muy rápidamente para acompañarle a otras aldeas vecinas, porque primero, al llegar a esa aldea, era muy habitual que la propia hospitalidad se hiciese un ritual festivo, ¿no?, en el que se consumía LPN, ¿no?, una droga, ¿no?, de forma festiva, y luego que estas propios Yanomami que venían de otra aldea, pues encontrarse en alguna pareja esporádica sexual, ¿no?, es decir, fuera de la aldea. Es decir, en esta ociosidad, ¿no?, y por qué eso nunca son razones, ¿no?, que etnográficamente, arqueológicamente o sociológicamente podamos admitir como importantes, ¿no?, el que las personas hagan cosas porque disfrutan de ellas, ¿no?
1: Exacto. Y en realidad, además, si nos diésemos cuenta de que la mayor parte de la historia de la humanidad hemos estado viviendo así y que de pronto estamos aceptando vivir de otra hoy, donde decimos, bueno, hay que solo trabajar, hay que sacrificarse, hay que, ¿no? Estamos en un gran problema. Digamos, esto va unido a cómo aceptamos como verdades naturales cuestiones que son completamente arbitrarias, producto de ciertas formas de dominación relativamente recientes y que no, y que van en contra de nuestra capacidad de hacer y rehacer el mundo de a través de la experimentación, ¿no? A través de la creatividad social. Somos agentes políticos conscientes y gran parte de esa agencia política no tiene tanto que ver con la visión jovesiana de aniquilar al otro, sino disfrutar con el otro, jugar con el otro, tener desde encuentros sexuales hasta encuentros de

0: Claro,
1: Claro.
0: de hecho, además, los brazaletes hay unos que son tan pequeños que no le entran a nadie. Los collares son tan pesados que te quebraría el cuello si te lo quieres poner. En realidad, los objetos tienen sus propias vidas, historias, todo, pero él termina definiéndolo como un comercio semi-ceremonial y semi-comercial. Pero en torno al kula pasan tantas cosas. La gente, el kula además lo descubrieron otros autores, era una cosa de jefes, porque no era fácil entrar al kula, había que tener un objeto precioso, un collar, un brazalete, no cualquiera lo obtenía. Pero en torno al kula, la gente iba del centro a la costa, se movían, tenían fiestas, todo lo que movía, ¿no? Creando sociedad, y entre grupos distintos también, entre grupos de parentesco distintos, etcétera, entre poblados diferentes. Entonces, la forma esta de encorsetar a nuestro pasado por tecnologías, por tipo de subsistencia, suena tan artificial y tan ridícula, ¿no? Que la pregunta que hay que hacer es, ¿a quién le sirve esa versión de la historia? ¿Qué es lo que está ocultando y quién obtiene beneficio de que eso se promueva como la verdad en torno a tanto nuestra prehistoria como a nuestra condición humana?
1: Yo sigo pensando, me vienen a la cabeza esas grandes aglomeraciones de gente en la Edad de Hielo, ¿no? En el este de Europa, en esos campamentos temporales de la fiesta del mamut, con esas grandes construcciones colectivas a base de colmillos de mamut, construidas además solo para ese momento, que además las entiendo como si fueran grandes fiestones, ¿no? Como mi cabeza son festivales del paleolíticos de encuentro, de comilonas, de bailes, de contar historias entre cientos y cientos de personas para comer mamut, bayas y otras cosas. Y las entiendo como un evento esperado durante el año por esas gentes, ¿no? De gentes que vendrían y se encontrarían desde lugares muy alejados y que se iban a encontrar en ese punto y que además hacía tiempo que no se habían visto, es decir, con esperanza, ¿no? Con expectativas. Y de la misma forma esas construcciones colectivas temporales a base de colmillos de mamut exigían una coordinación y esfuerzo de muchas personas, se podían hacer desde la voluntariedad, desde el disfrute y las expectativas de disfrute en lo que me he autodenominado como festivales del mamut.
0: Y exacto, y además sin el miedo a lo que me va a hacer el otro, porque la versión estándar, ¿no? Es de que todo el tiempo la vida social era una amenaza, salías un poquito de tu círculo y te iban a asesinar. Y en realidad lo que demuestran las pruebas arqueológicas es que todo lo contrario. Bueno, habría conflictos, como de hecho había conflictos, porque por algo tenían armas también, además de, no eran solo para cazar, seguramente. Pero la vida, este cosmopolitismo, ¿no? de la prehistoria, lo que demuestra es que la capacidad de sociabilidad, de establecer consensos, no eran treguas, era forma de vida, ¿no? La sociabilidad humana es así. De hecho, es bastante raro hoy por hoy que nos ponemos bordes, que nos ponemos pa a patrullar los bordes, que tenemos que mostrar unos papeles para poder pasar, que nos pueden matar al cruzar un borde, ¿no? Esto es lo raro, esto es lo raro en estos 200.000 años de historia humana, donde las ciudades vienen a quizás a solo a atestiguar el aumento poblacional en todo el globo terráqueo, porque ahora somos miles de millones. Claro, las ciudades también son coherentes con ese aumento poblacional. Y la fijeza que hoy han adquirido las ciudades, donde no vemos la producción de alimentos, donde tenemos separada la producción de alimentos, no podemos tener una huerta. Yo ya quisiera tener una huerta, pero imagínate en Buenos Aires, no, es imposible tener una huerta, salvo que sea muy adinerada y tenga un gran jardín en plena ciudad. Vivimos con vidas completamente separadas de quienes producen los alimentos por fuera de los enclaves urbanos. Para poner un ejemplo entre tantos otros, la vida fabril, incluso también los lugares de encuentro, cada vez más se vuelcan a los suburbios, se separan, ¿no? No conocemos a nuestros vecinos, etcétera.
1: Resumiendo un poco, hoy hemos estado viajando al origen de las primeras ciudades y viendo cómo en el pasado hubo un momento de incremento en la escala de los asentamientos humanos en el que surgieron estas ciudades, pero que no resultó directamente en la concentración de poder ni

0: riquezas en manos de las élites gobernantes. En resumen, no parece haber una relación causa-efecto entre la aparición de las primeras ciudades, la vida urbana, la mayor concentración de gente o la necesidad de gestión compleja por la convivencia o la construcción, las construcciones públicas, mantenimiento de sistemas de irrigación, con el origen de estados estratificados. Y si es cierto que estos estados terminaron surgiendo, lo hicieron mucho después, no como consecuencia aparentemente necesaria. Y con esto cerramos estos tres programas dedicados al amanecer de todo, una nueva historia de la humanidad. Julieta, eskerrik asko, muchas gracias.
1: Un placer.
0: El relato estándar de la historia, construido durante la Ilustración Europea, tiene muchas consecuencias políticas y tiene mucho de ideología, de herencia colonial, de prejuicios y sesgos. Entendiendo el presente como la meta natural del pasado, interpretarse este como una serie de escalones que suben hasta llegar donde nosotros estamos, por supuesto, en la cúspide. De esta forma podemos ventilar decenas de miles de años con un simple «no pasó nada relevante». Esas decenas de miles de años no cuentan porque no habían avanzado hacia la vida agrícola, hacia el urbanismo, etc. Como hemos visto durante estos últimos tres programas, la pregunta ilustrada sobre cuándo se originó la desigualdad esconde una idea peligrosa. La peligrosa idea de que tuvo un único origen y, sobre todo, que lo cambió todo, para siempre, sin vuelta atrás. Una vez aparecida, la desigualdad se queda, forma parte de nosotros para siempre. Por eso se intenta buscar ese origen en la agricultura, con las monarquías o con las ciudades. Es una especie de condena. Cuando surgen las monarquías en las ciudades, por ejemplo, ese relato nos dice que automáticamente todo el resto de tradiciones previas se someten, arrodillan, y ese poder central camina ya estable y a paso firme, seguro de sí mismo. Y no fue así. Nunca fue así.

pero en el fondo solo es un cuento que nos llevamos mucho tiempo contando. Es el mismo cuento que dijeron intelectuales del siglo XVIII como Turgot sobre los indígenas americanos, que eran igualitarios porque estaban atrasados, que eran libres, pero en realidad no eran capaces de producir de forma tan eficiente como los europeos, y que esa pérdida de libertad nos había salido a cuenta, pues era el precio inevitable del progreso. Es el mismo cuento que hablaba de un primordial contrato social que originó la sociedad, porque antes éramos poco más que animales, o tontos felices ensimismados en el jardín del Edén, como decía Rousseau, o violentos salvajes intentando degollar al vecino, como decía Hobbes. Es el mismo cuento que dice que la colonización, aunque tenga sus cosas negativas, en el fondo está justificada, pues ayudó a desarrollar y avanzar esos territorios y les acercó a sus gentes a las bondades de la modernidad. El mismo cuento utilizado en el llamado Nuevo Mundo, en la campaña del desierto, la pacificación de la Araucanía, la conquista del oeste o en Gaza. Es el mismo cuento que dice que los prehistóricos no podían tener conciencia política como iban a tenerla, si esto es un invento moderno de los modernos estados-nación con sus constituciones y parlamentos. Es el mismo cuento que dice que la propiedad privada surgió de forma inevitable con el propio origen de la agricultura, porque es la única forma de cultivar de forma efectiva y eficiente. Es el mismo cuento que dice que la vida en las ciudades, para ser posible, exigió el desarrollo de formas de dominación. El mismo cuento que introduce una serie de grandes leyes de la historia y una serie de cosas que el ser humano, por su condición, puede o no puede hacer. El mismo cuento que dice, te guste o no lo que ves, es lo que hay, no hay otro modo, es la historia y no se puede cambiar. ¿Pero qué pasa cuando ya no sabemos todos los cuentos? ¿Y quiénes los construyeron? ¿Y quiénes los repiten? ¿Qué pasa si por fin empezamos a ver las cadenas que vienen acompañadas de esos cuentos? ¿Qué pasa si cogemos un martillo y rompemos una a una cada una de esas cadenas? Quizás nos encontremos ante un cuento muy diferente, lleno de muchas más posibilidades y alternativas. Hasta aquí la linterna de Diógenes. Salud e historia.

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Hola a todos y a todas, Profesor Chiflado, edición especial, primera temporada, episodio número 19. En el día de hoy, 5 de junio de 2026, despedimos la primera temporada con el podcast de Radio Cortes, en el que van a presentar miembros de la comunidad educativa del centro diversas dedicatorias musicales. Desde Radio GF del CEPA Gloria Fuertes, profesores del centro presentan y conversan sobre la educación de adultos con discapacidad, un podcast que seguro nos conmoverá a todos. Y sin más dilación, como siempre, vamos a disfrutar.

0: Hola a todos y todas, bienvenidos a Radio Cortes, la voz de Lies del Cortes de Cádiz. Hoy en concreto traemos música, emociones y algunas dedicatorias musicales. Vamos a empezar por Alex.
1: Mamá, te dedico esta canción porque después de escucharme practicar tantas veces, mínimo, te merecías la mejor versión. Gracias por estar siempre ahí y hacer cada día algo especial. Eres mi apoyo, mi equipo, mi sentido del humor. Te quiero muchísimo. Esta va para ti.

Nos ha encantado, Alex, y seguro que a tu mamá le va a encantar también. Bueno, pues ahora me toca a mí. No quiero que pase un año sin haberme referido a mi compañero de vida, a mi amigo. Gracias por convertir mi vida en una melodía llena de amor, de calma, que la necesito bastante. Y también tu complicidad. Eres el acorde perfecto, mi canción favorita, la presencia que da sentido a cada paso y a cada sueño que compartimos. Que esta música abrace todo lo que las palabras a veces no logran decir. Te elijo hoy, mañana y siempre. Estaba por ti.

0: Espero que os haya gustado. Ha sido un cambio enorme de género, pero bueno, aquí estamos. Hay una gran diversidad de gustos, ¿verdad, Alex? Bueno, pues ahora pasamos a Gema, nuestra técnico 3, que tiene algo que decir sobre unas personas que normalmente pasan desapercibidas, pero que sin ellas esto se hundiría totalmente. Gema, te doy paso.
1: Muy bien. Pues para Elena, Beatriz y Pilar, nuestras incansables secretarias, porque detrás de cada logro, cada detalle y cada día bien resuelto, está vuestro esfuerzo silencioso, vuestra paciencia infinita y una dedicación que muchas veces no se ve, pero que lo hace posible todo. Esta canción es un pequeño homenaje a vuestro trabajo invisible, imprescindible y valioso. Gracias por sostener tanto, con tanta entrega, profesionalidad y cariño.

Y así llegamos al final de este programa de dedicatorias musicales, un espacio hecho de canciones, emociones y palabras que nacen del corazón. Gracias por acompañarnos, por convertir cada día en un abrazo compartido a través de la radio. Os animamos a seguir participando, a seguir dedicando canciones y a seguir haciendo programas que enriquezcan la vida en el centro. Nos despedimos hasta la próxima, deseando que la música siga iluminando vuestros días y acercando a las personas que más queremos. Buenas tardes y que nunca falte una canción para recordar, agradecer y emocionar. Adiós.

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2: Queridos amigos oyentes, estamos la más cálida bienvenida a Radio GF, tu radio, Gloria Fuertes. Hoy, algunos profesores del centro nos hemos querido reunir para conversar sobre un tema que nos toca de cerca como sociedad y como personas, la educación de adultos con discapacidad. No se trata solamente de aprender a leer, a escribir, a formarse para buscar un empleo. Se trata de derechos, de inclusión real y de la posibilidad de que cada persona encuentre su lugar, su voz, su valor dentro de la comunidad. La educación de adultos con discapacidad es un derecho reconocido tanto a nivel nacional como internacional, y su propósito es garantizar que todas las personas, sin importar su edad o su condición, puedan acceder al aprendizaje a lo largo de toda su vida. Esto nos invita a pensar y transformar los espacios, los materiales y las formas de enseñar para que nadie quede fuera por barreras físicas, comunicacionales o sociales. Cuando una persona accede a la educación, no solo suma conocimientos, sino también gana autonomía, fortalece su confianza y abre nuevas oportunidades para participar activamente en la vida comunitaria y en el mundo del trabajo. Cada avance, por pequeño que parezca, representa un paso más hacia una vida más independiente y más digna.
3: ¿Qué entendemos por discapacidad?
4: Es un fenómeno complejo. En eso yo creo que todas las personas que estamos aquí estamos de acuerdo, ¿no? Y además de complejo es diverso, porque se trata de la interacción entre las limitaciones funcionales de una persona. Hablamos de limitaciones físicas, mentales, intelectuales o sensoriales, y también las barreras que impone el entorno, que lo son de manera física, social o actitudinal. Además, la parte más dificultosa tiene que ver precisamente con que afectan a la participación plena y a de qué manera efectiva la sociedad hace que todas las personas participemos por igual en las posibilidades de desarrollo, porque estamos hablando de una característica que es exclusiva de las personas cuando hablamos de discapacidad. Y yo creo que en muchas ocasiones lo que tiene que ver con discapacidad, intuyo por lo que voy conociendo, que es un término muy dinámico, que ha ido cambiando y se ha ido ajustando a las necesidades del tiempo. En este momento hablamos de discapacidad sobre todo desde un punto de vista que no está condicionado por una enfermedad, sino por las barreras sociales, lo que estructuralmente limita y las actitudes que impiden la plena participación de las personas que incluimos dentro de este entorno de discapacidad. Que a mí personalmente el término discapacidad no me gusta, porque creo que hay una limitación en la propia palabra que no le da sentido a lo que implica ser inclusivo y entender que las diferencias son muchas y no tienen que ver con el aspecto, con la condición, tiene que ver mucho con las creencias. Y el término discapacidad a nivel de creencias implica muchas cuestiones que son connotaciones negativas. No sé si queréis aportar algo.
5: Desde hace un tiempo se habla más de diversidad funcional, porque entendemos que todos tenemos pues capacidades, lo que pasa es que estas capacidades pues son diferentes en cada persona y eso nos engloba a todos. En esta línea de inclusión sería más lógico hablar desde la diversidad funcional. Lo que pasa es que a lo largo de la historia se han utilizado distintos términos, que luego vamos a entrar en ellos. Y claro, muchos de los términos que se han venido utilizando pues son peyorativos. Quizás el de discapacidad pues sí que dice que hay un problema con esa capacidad, ¿no? Pero había otros peores anteriores a este. Entonces, pues bueno, este nos parece como más suave. Pero el hablar de diversidad funcional, que yo creo que en principio pues a las personas que se engloban dentro de esta categoría, podríamos ser todos, pero les gusta más este término. Y de hecho el día 3, que es el día que se celebra, suelen poner en todos los manifiestos el término discapacidad funcional.
3: ¿Qué implica educación de adultos para personas con discapacidad?
0: La educación de adultos para personas con discapacidad creo que se basa sobre todo en garantizar el derecho a aprender durante toda la vida en igualdad de condiciones. No se trata de adquirir solo, como comentábamos antes, contenidos académicos, sino pues adaptarse a las necesidades, intereses y a los ritmos que cada persona tiene, y promover también su autonomía, participación social y desarrollo personal y laboral. También se trata, pues comentábamos anteriormente, eliminar estas barreras físicas y comunicativas que existen hoy en día, por lo que creo que se busca una plena inclusión, un empoderamiento y una mejora de la calidad de vida para todas las personas, y sobre todo también reconocer que cada persona tiene derechos, tiene capacidades y tiene su forma propia de aprender, porque aprender no tiene límite de edad.
3: ¿Por qué es importante que la sociedad vea esta educación como un derecho y no como una ayuda?
2: Yo creo que es importante porque cuando la educación se ve como una ayuda, parece algo que pudiese depender de la buena voluntad de otros, como si fuera opcional o un favor que se le puede dar a alguien o se le puede quitar. En cambio, cuando la entendemos como un derecho, estamos diciendo que todas las personas, independientemente de su edad o de su discapacidad, tienen el mismo valor y merecen las mismas oportunidades para aprender, para crecer, para participar en la sociedad en igual de condiciones. Y esto favorece y promueve, pues, lo que estábamos diciendo, ¿no? El respeto, la inclusión y una verdadera igualdad. Además que fortalecen este tipo de alumnado su autoestima, su dignidad y también su autonomía.
3: ¿Qué barreras enfrentan muchas personas adultas con discapacidad para poder estudiar?
5: En la educación de personas adultas yo creo que hay muchas barreras en general. Hay barreras económicas, hay barreras culturales, de creencias de que no vamos a poder, por ejemplo, o barreras familiares. Si le ponemos además el término discapacidad, pues nos vamos a encontrar aún barreras que a veces parecen infranqueables. También lo que decíais en cuanto a las leyes y los derechos. Dentro del colectivo vamos a encontrar muchas diferencias, porque no es lo mismo una discapacidad visual, en el que sí que estos alumnos van a poder llegar a la universidad y van a tener sus adaptaciones para que puedan seguir estudiando. Pero cuando hablamos también de alumnos con, bueno, pues con una discapacidad cognitiva o un alumno del espectro autista, pues las barreras casi son todavía mayores, porque el sistema educativo no tiene respuesta para que estas personas sigan estudiando. Entonces nos vamos a encontrar que hasta los 21 años en un centro de educación especial van a poder estar, pero a partir de los 21 años ya no. Y entonces son personas que, aunque quieran seguir estudiando, lo tienen muy difícil. Pues es verdad que los CEPAS son una buena oportunidad porque tienen los talleres operativos para personas con discapacidad. Y bueno, pues cada vez se han ido abriendo más enseñanzas y creo que poco a poco pues se va también ganando espacio para que sea un entorno en el que también se pueda adquirir una profesión y estas personas puedan tener ese acceso a una profesión digna. Pues como os digo, pues las barreras son enormes, ¿no? Desde las familiares, que no me he detenido en ellas, pero muchas veces lo que las familias hacemos es sobreproteger, y en esta sobreprotección estamos dificultando que este alumno siga estudiando y se siga poniendo retos, y pensamos que lo hacemos muy bien porque, bueno, pues no le dejamos al alumno que se estrelle, pero realmente lo estamos metiendo en una jaula de cristal. Como veis, podríamos estar mucho rato hablando de las barreras. Por eso creo que los alumnos que consiguen ir saltando día a día estos obstáculos son realmente héroes.
3: ¿Qué papel juegan las familias y los vecinos en este proceso?
0: Creo que el papel de las familias, los vecinos y la comunidad, incluido los docentes, desempeñamos un papel fundamental en esta integración en la sociedad. Las familias son fundamentales porque desde el hogar pues se enseñan valores como el respeto, la empatía, la aceptación de la diversidad, y es un aliado muy importante y un pilar fundamental de trabajo junto a los centros educativos y el resto de la sociedad. En colaboración pues se puede sacar mucho beneficio. También es verdad que, como no comentaba anteriormente Cristina, no siempre nos encontramos familias que ayudan a todo ello, sino más bien impedimentos, tanto familias como contexto, como sociedad. Sí que es verdad que todo ello está cambiando, pero siempre ha habido prejuicios a ciertos sectores discriminados. Los vecinos y la comunidad también contribuyen mucho, pues creando lugares accesibles, solidarios, sin prejuicios, donde todas las personas puedan participar y sentirse valoradas, pero como comentábamos, pues no siempre nos encontramos que esto es así, pero debemos trabajar y continuar para que la sociedad cambie y se quiten estos prejuicios. Generar familias, los vecinos, la comunidad son clave para que pueda existir una integración real, que no sea solo un ideal, sino una realidad, y que sea una realidad cotidiana y duradera.
3: ¿Por qué la educación inclusiva también impacta en el empleo?
4: Pues porque derriba barreras. Porque aumenta la empleabilidad de personas dentro de este entorno en el que hemos llamado discapacidad, y porque además la vulnerabilidad en la que se encuentra un sector desfavorecido, quizás por una condición natural que no se reconoce hábil, pues se ve derribada, porque se desarrollan habilidades técnicas, habilidades sociales, y porque además creo que aporta un valor muy especial, que es incluir el respeto en las relaciones laborales. Antes hablábamos de familia, ¿no? De qué familia y cómo nos incluye cuando hay algún tipo de discapacidad. Pues es que la otra familia que todos necesitamos es el empleo, es un entorno seguro, es un entorno donde poder desarrollarnos. Porque además tener empleos satisfactorios implica que esa persona se ve reforzada en autoestima, en su talento se ve reconocido, y hay muchos talentos que son tan diferentes como las personas.
3: ¿Qué tipos de programas existen actualmente para adultos con discapacidad? ¿Qué apoyos o adaptaciones se brindan en estos espacios educativos?
5: La diversidad es enorme en cuanto a personas con discapacidad y las necesidades que ellos tienen. Yo hago mucho hincapié en los recursos personales. Creo que los recursos humanos son fundamentales, y quizás es en lo que más se falla en cuanto a la enseñanza de adultos. En los centros de adultos no tenemos prácticamente orientador, porque es muchas veces medio orientador. No tenemos figuras como pedagogía terapéutica, de audición y lenguaje, integradores sociales, figuras fundamentales para que estos alumnos pues también puedan progresar. En la universidad sí que nos vamos a encontrar un programa que es Acompañados, que hace que estos alumnos con estas discapacidades, sobre todo suelen ser discapacidades físicas o discapacidades sensitivas, no tanto discapacidades, hablábamos antes de la discapacidad intelectual, porque no llegan a la universidad. Estos programas de acompañados les ayudan a que cuando llegan a la universidad sea menos hostil. Las barreras físicas yo creo que son más fáciles de quitar, pero hay muchas barreras que no son físicas que son mucho más complicadas, y creo que a través de los recursos humanos y personales en los centros es la forma de trabajarlos.
3: ¿Podrías compartirnos una experiencia o historia que refleje el impacto de estos programas?
4: Pues me gustaría dar una breve información sobre dos historias. En una persona confluyen las dos situaciones. En la educación tenemos proyectos en los que podemos contar con oportunidades donde los alumnos no ya solo se desarrollan educativamente en un centro, sino que ese centro le provee de experiencias fuera. Estoy pensando en el Erasmus, donde el año pasado acompañamos a varios alumnos con necesidades educativas especiales, y que especial era para ellos porque incluso era la primera vez que subían en un avión. Entonces, son proyectos donde ellos se ven impulsados, se ven reflejados en igualdad de condiciones y expuestos del mismo modo a situaciones de superación, que fue maravilloso. Y uno de estos mismos alumnos, cuando hemos vuelto este año al curso, me comentan desde el equipo directivo que ha tenido una inserción laboral y está trabajando en un entorno de jardinería dentro de la localidad, aquí dentro de Navalcarnero. Y además me ha encantado porque el otro día venía hacia el centro a trabajar y lo veo en el trabajo con una sonrisa, con una satisfacción, con un agradecimiento, que menos mal que existen espacios donde esa inserción laboral y ese desarrollo afectivo nos provee de manera efectiva de independencia.
0: Yo quería comentar, ya que hace referencia a estos ejemplos, yo tenía un ejemplo muy claro. Mi padre tenía una discapacidad motórica en una pierna y me comentaba cómo antiguamente las personas con cierta discapacidad, ya fuera motórica, intelectual, X, el tema laboral era una odisea poder insertarse laboralmente, porque eran repudiados. No podías trabajar porque tenías esto. Era muy difícil obtener un empleo que fuera pensando en tu discapacidad, porque eras incapaz de hacer un trabajo. Pero se sorprendía cómo hoy en día todo esto había evolucionado y ahora se ofrecen múltiples ayudas, sobre todo para empresas y demás, para poder contratar a este colectivo tan castigado como ha estado antiguamente.
3: ¿Quiénes son los responsables de garantizar una educación inclusiva?
2: Pues yo creo que la responsabilidad es compartida. Yo creo que no es tarea de una sola persona. Por ejemplo, el Estado tiene un papel clave al crear leyes, además con sus políticas públicas o al proporcionar unos recursos para que la educación sea

0: ¿Qué significa realmente que un espacio sea accesible? ¿Y por qué es importante?
1: Pues la accesibilidad en este sentido implica todos los sentidos. Porque un espacio donde yo veo un letrero que sé interpretar significa que sé ese lenguaje, ese idioma, ese vocabulario. Pero también están las imágenes asociadas, que es un lenguaje internacional y universal. Significa también que en ese espacio cabemos todos, que al fin y al cabo es de lo que estamos hablando. Incluso lo entiendo como un espacio donde, igual que en una empresa, hablo desde el punto de vista como docente de FP, igual que en una empresa se plantea qué vamos a hacer, cómo vamos a desarrollar una prevención de riesgos laborales para evitar accidentes, pues cómo vamos a hacer para permitir que todas las personas que se acerquen sepan dónde están, a qué espacio deben dirigirse para realizar diferentes actividades, de qué manera nos podemos mover y de qué manera nos podemos sentir a gustos, acogidos, porque cada espacio que acoge implica que se abren muchos horizontes, y estamos hablando de que en este caso es un colectivo, como decía antes mi compañera, que ha estado muy cerrado y que la mirada, que luego vamos a hablar también de esto, que la mirada hacia ese colectivo ha estado muy sesgada. Realmente un espacio accesible significa que conecta todos los sentidos y todas las personas.
2: Bueno, yo quería también comentar que es difícil lo del espacio accesible. El otro día, cuando celebrábamos el Día 3 de la Discapacidad, teníamos una invitada que era una persona invidente y nos contaba algo que yo no había caído. Por un lado, reflejaba que los colectivos de personas con discapacidad y de sus familias habían trabajado mucho para conseguir, que hoy día han conseguido, y creo que hay que trabajar muchísimo más, pero que gracias a estos colectivos pues se había conseguido. Que un colectivo que había trabajado mucho en esta línea para evitar barreras había sido pues las personas con discapacidad motora. Entonces, pues en algunas zonas se habían quitado pues las aceras para facilitar el tránsito de estas personas con esta dificultad motora. Yo ya os digo que no lo había pensado, pues fue un problema para las personas con discapacidad visual, porque ellas tenían unos referentes en las aceras y al quitar las aceras no tenían esos referentes. Entonces, que a veces nos parece sencillo el quitar las barreras físicas porque un colectivo pues, puede ser beneficiado, pero resulta que tenemos que pensar no solo en ese colectivo, sino en otros colectivos que están utilizando esos mismos espacios y ver que realmente para todos es bueno los cambios o las modificaciones que se hagan en ese espacio. Bueno, fue una reflexión que a mí me llamó la atención y digo, bueno, pues esto no es tan fácil, sino que hay que pensarlo mucho.
0: ¿Cómo cambiar la cultura de una comunidad cuando se apuesta por la educación inclusiva?
3: Para entender el cambio en la cultura hay que entender un poco el cambio que ha procesado la palabra discapacidad en todo este tiempo. Ha pasado de ser entendido como un problema, castigo, algo perjudicial para la persona, a reconocerse como un derecho humano. El concepto de discapacidad ha cambiado mucho a lo largo del tiempo. Por ejemplo, en la antigüedad se veía, como comentábamos, como un castigo o un motivo de exclusión. En la Edad Media se veía más a través de la caridad, la compasión. Después, pasado unos siglos, surgió un modelo médico que se consideraba la discapacidad más como una enfermedad que se tenía que curar. Y ya en el siglo XX apareció un modelo más social que plantea que la discapacidad no está solo en la persona, sino también en las barreras que impone la sociedad y su entorno. Actualmente, pues el enfoque es, como comentábamos, orientado a los derechos humanos y a la inclusión. Se promueve la igualdad de oportunidades, la accesibilidad y el respeto a la diversidad. Cuando se apuesta por una educación integradora, no solo cambia la escuela, sino también cambia la cultura en general. La convivencia entre personas con distintas capacidades, orígenes, formas de aprender, cambia la manera en la que se ve la diversidad.
0: ¿Qué papel juega el lenguaje y la mirada que usamos al hablar de discapacidad y educación?
1: Hay una frase que en este sentido a mí me parece muy clara. El lenguaje no solo describe la realidad, es que también la construye, con lo cual es determinante. Y la mirada no solo implica al sujeto que mira, sino al sujeto o al entorno que es mirado, con lo cual

0: Si hablamos de incluir, tendremos que aprender también a mirar. Y tendremos a veces, como antes decía Cristina o decía Tamara, ¿no?, cómo cambiamos la forma en la que hablamos o nos dirigimos a las cosas. Entonces, el lenguaje y la mirada es necesariamente inclusiva, porque las barreras existen primero, antes de que hablemos. O sea, antes de hablar ya estamos poniéndonos, como decía antes Cristina, nos estamos poniendo impedimentos. Pues si además me veo diferente y me subrayan la diferencia, o con un gesto, o con una palabra, o con un "te acompaño, ya te ayudo yo, no te preocupes", lo que decíamos antes también de las familias, pues creo que hay que transformar las cosas, ¿no? Hay que reconocer que la diversidad, que la manera de ser o de estar en el mundo, pues es rica. Y esa diversidad, si somos capaces de incluirla, de nombrarla y de mirarla diferente, también nos hacen ricos a quienes en un momento determinado se creen normales, ¿no? Y en este sentido me gustaría hacer una reflexión a la que llegué por, bueno, pues por esas cosas que a veces, ¿no?, te encuentras en el entorno. Dos chicos, en este caso de altas capacidades, hablaban de un evento. Habían venido a jugar al cubo de Rubik. Yo les vi con los ojos cerrados en 3 segundos haciendo el cubo de Rubik, ¿no? Y entonces, cuando le pregunté, bueno, ¿y esto cómo lo habéis compartido con vuestro entorno?, uno de ellos decía, bueno, a las personas normales le hemos enseñado a jugar, ¿no? Entonces me hizo cambiar la mirada de qué es lo normal. Lo normal es como tú te nombras y como tú te sientes, pero si pienso en otro contexto, me voy a ir a un escenario, a una ciudad, a un puesto político donde me encantaría ver personas sordomudas, me encantaría ver personas invidentes en puestos de responsabilidad. Creo que también esa mirada hay que cambiarla. Y el lenguaje también hay que cambiarlo. Bueno, pues decía esto porque en ese momento en el que tú miras a alguien como un rey, esa persona se siente rey. Qué importante es esto. Porque si pensamos en un escenario de la vida, o si lo ponemos en un poco de proyección y de perspectiva, en un escenario de un teatro, pues si todos le miran como rey, ¿cómo se va a sentir él? Pues cariño, es que eres un rey, es que eres una reina, porque ya te estoy mirando yo así, claro. ¿Qué pasa si le miramos pobrecito? Pues quizás se siente pobrecito. Y el esfuerzo, como decíamos antes, que tiene que hacer para decir, perdona, es que yo también soy una persona válida. ¿Hace falta eso? Entonces, bueno, hay que cambiar la mirada y a veces las palabras nos permitirían cambiarla.
1: ¿Cómo imaginamos una sociedad que realmente apueste por la educación sin barreras?
2: Pues para mí sería una sociedad donde la escuela ya esté preparada desde el inicio. Con rampas, sí, pero también con materiales accesibles, con intérpretes, con una tecnología adaptada y con tiempos flexibles. Por ejemplo, que un estudiante con discapacidad auditiva no dependa de la buena voluntad del profesor o de otras personas para tener intérprete. Por ejemplo, donde una persona con discapacidad visual pues tenga los textos en formato accesible con tiempo, que es lo que nos hablaba Laura, ¿te acuerdas? Donde alguien con discapacidad intelectual sea valorado por sus capacidades y no etiquetado. Yo me imagino una sociedad que apueste por la educación sin barreras, una que no cierre puertas, sino que abre a posibilidades. Que ellos sientan que su voz importa, que su mente importa y que su futuro también importa. Yo me imagino una educación sin barreras sería donde los docentes a veces no nos sintiéramos solos, que tuviéramos la formación a veces que nos falta, en algunos, por ejemplo, para atenderlos, que nos faltan a veces recursos, tiempo para innovar e investigar y, sobre todo, un apoyo real para poder acompañar al alumnado en distintas formas de aprender.
1: ¿Qué te aporta como profesor o educador trabajar con personas adultas con discapacidad en tu práctica diaria?
2: Pues para mí trabajar con personas adultas con discapacidad ha sido y es una experiencia profundamente enriquecedora. Cada día me enseñan muchas cosas, la verdad. A ser más paciente, más empática, más creativa, a ser más flexible y sensible a las necesidades que tienen cada uno de ellos. Trabajar con ellos, sobre todo, me recuerda que cada día educar no es simplemente enseñarles contenidos. es crear vínculos, es generar confianza, es caminar junto a ellos en ese proceso que tienen de crecimiento personal. Y también hacerlo al ritmo que tienen. Yo me tengo que adaptar a ellos. Me parece que es muy bonito y me emociona ver cómo alguien que a veces tiene tan baja autoestima gana confianza en sí misma o sí mismo y se atreve a participar más y alcanzar metas que al principio parecían pequeñas, pero que para ellos significa muchísimo.
3: Pues a mí para trabajar con personas con discapacidad en general me ha resultado a lo largo de mi vida muy gratificante. Quiero señalar que también he estado con personas con discapacidad desde muy pequeñitos y ahora en la actualidad con personas adultas. Es de resaltar que bueno, cuando el acompañamiento, sobre todo académico y personal, con niños con discapacidades varias, más bien diversidad funcional, como que entendemos que es más necesario en una edad temprana, incluso en la adolescencia, pero llega el momento de la persona que es adulta y parece que ya no es necesario ese acompañamiento, lo cual creo que es inmensamente más necesario, si cabe, ese acompañamiento. Y además, como comentaba anteriormente Cristina, no esos recursos académicos, escolares, educativos, en la edad adulta desaparecen. Queda muy poco recurso educativo, el cual ellos pueden coger, que además acogen con unas ganas inmensas y dan el doble, el triple, el cuádruple de voluntad, de motivación y de ganas por realmente formarse y aprender algo. Entonces, una gran admiración por ellos. Es lo que tengo día a día cuando voy al aula y paso esos ratitos con ellos, que para mí son una experiencia súper grata, tanto a nivel profesional, porque nos hacen plantear pues, y replantearnos el día a día nuevas metodologías, cómo adaptar recursos, buscar estrategias de todo tipo, ser creativos, inclusivos, intentar ser malabaristas en el día a día para que todo funcione con ellos y puedan saber que cuentan con nosotros para crecer, porque ellos nos hacen crecer mucho a nosotros, tanto a nivel profesional y yo creo que sobre todo de forma humana.
4: Bueno, a mí me encanta su sentido del humor, su espontaneidad. No es como en otras clases que dices, ¿alguien tiene alguna pregunta? Y hay un silencio. No, aquí siempre tienen una pregunta, siempre tienen una aportación que hacer y eso es muy rico y es genial. Luego aprendo mucho con ellos porque, bueno, me ha tocado a lo largo de mi vida trabajar con muchos alumnos en el espectro autista. Ellos son ordenados, metódicos, todo lo contrario a lo que puedo ser yo. Entonces, si yo hay 5 caminos que puedo hacer del centro a mi casa, los voy a hacer todos, cada día uno, mientras que ellos solo hacen uno. Y bueno, pues es lo más inteligente, es el que te ha venido bien, pues haz ese, que es el más corto. Pero bueno, yo soy así, yo soy caótica total, y entonces ellos me han ayudado a aprender a poner orden en mis cosas, a anotar en la agenda, y bueno, pues es un aprendizaje para mí, pero también es un aprendizaje para mí su tenacidad. O sea, no hay obstáculos, parece que no hay obstáculos. Uno se tiene que venir de ventas de Retamosa todos los días y se levanta a las 6 de la mañana, se va, coge el autobús, vuelve, coge otro transporte y llega al centro a la hora. Es un ejemplo que yo pongo a otros alumnos que no tienen esas barreras y que llegan tarde. Entonces, pues no sé, los admiro mucho, ese espíritu de superación. Y bueno, pues que es verdad que tiene trabajo el preparar todos estos materiales y estas formas de intentar llegar a ellos, pero cada día se aprenden nuevas cosas y te sorprenden. Cuando ya crees que lo sabes todo de ellos, hay una sorpresa.
0: A mí me pasa que esto de la zona de confort, no veas, ¿no?, como lo llevamos en la sociedad moderna, ¿no? Parece que estás abriendo todo el rato mundos, ejemplo en el móvil, ¿no? Y volver a las cosas sencillas, a una pregunta de esto, ¿cómo lo tengo que hacer? Y organizar, como decíamos antes, ¿no?, las cosas. Volver a una esencia personal que tiene que ver con adaptarse, con reflexionar, con hacerte preguntas. El otro día hacíamos una actividad en el aula donde realmente el calado de las preguntas, me decía una compañera, implica una profundidad que es mayúscula y que muchas veces nos alejamos de ella porque creemos que el mundo son otras cosas, ¿no? Entonces, esa manera de retomar conciencia, de poner el pie en tierra, de gestionar la vida en pequeños gestos o en pequeñas ayudas o en simplemente ser natural, sin artificio, pues a mí como profesora me ha enseñado que para llegar a las personas basta con que seas tú, y que muchas veces pones tantas expectativas en hacer algo impactante, que es verdad que las tecnologías nos lo permiten y demás, pero es que nosotros somos los educadores, los comunicadores y los que seguimos aprendiendo con los alumnos cada día. Porque algo que he aprendido en este contexto, y está para mí muy claro en los CEPAS, es que la educación a lo largo de la vida es sí o sí necesaria, no solo por los tiempos modernos, como diría Chaplin, sino porque en la práctica diaria, vete tú a saber con lo que te encuentras mañana, tal y como está el mundo. Entonces, esa salida de la zona de confort para mí es uno de los aprendizajes donde yo agradezco cada día estar en un centro como este, donde acompañar a los adultos, da igual, sea quien sea, las posibilidades previas que haya tenido, implica que lo que sí tenemos es futuro.
4: Y Álvaro, no te quedes con las ganas, ¿a ti qué te aportan?
1: A mí me aportan vida. A mí me aportan vida. O sea, yo me quedo un poco con todo lo que decíais, ¿no? Y la verdad es que, bueno, sabéis que incluso en algunas ocasiones me busco la fórmula para entrar a formar parte de ese espacio, de esa clase, de ese hueco que hay ahí, porque me da mucha vida. La verdad es que muchas veces nos metemos en nuestro día a día y aunque no sea de confort, pero si nos metemos en esa situación, lo que decías tú, ¿no, Isabel? Esa zona de disconfort a veces, que es trabajar con algunas cosas que no te gustan y de repente te metes en la clase con nuestros alumnos, y para mí es vida. O sea, es disfrutar de la raíz de la educación, del compartir con personas, de recibir ese feeling, ese trato personal, ese algo que va más allá de la relación profesor-alumno, ¿no? De poder ver que te miran con admiración de la misma forma que tú les miras a ellos con admiración por todo lo que decía Cristina, por ese afán de superación, ese no pensar en la traba o en la barrera que me voy a encontrar, sino en cómo superarla. Y a mí, yo creo que el resumen es ese, me dan vida.
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6: Un saludo muy fuerte a todos y cada uno de los centros que han colaborado en esta primera temporada de Profesor Chiflado. CEPA Orcasitas, CEPA Buen Gobernador, CEPA Las Rozas, CEPA Paragüellos, Instituto Cortés de Cádiz, Instituto Gonzalo Torrente Ballester, Radio Jefe del CEPA Gloria Fuertes de Navalcarnero y CEPA San Sebastián de los Reyes. 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
2: En The Police no buscábamos la perfección, buscábamos la tensión. La música más emocionante nace cuando hay un elemento de peligro. Son palabras de Stuart Copeland. Buenas tardes, yo soy Raúl y esto es La Butaca Sonora, un programa de Radio Utopía que emitimos en directo todos los viernes en el 107.8 de la FM y también a través de nuestra página web. Comenzamos. Hoy, en el programa 21 de La Butaca Sonora, tenemos a The Police, un grupo británico al que no le hace falta presentación porque en sus escasos 7 años de existencia lograron fama y prestigio internacional. Y dos de sus éxitos nos han llevado hasta dos películas norteamericanas de dos directoras de las que ya hemos hablado en nuestro programa. La primera película es Bewitched, o

0: Así que, bueno, ¿todo bien la semana, José?
1: Pues sí, la verdad es que no me puedo quejar. ¿Para qué?
0: Bueno.
1: Lo mejor es no quejarse.
0: Bueno, pues vamos a ir comenzando entonces ya el programa con nuestro grupo invitado, con las películas, tenemos ya todo. Así que vamos con ello.

The Police se formó en 1977 tras una proposición del baterista Stuart Copeland al bajista y cantante Gordon Sumner, más conocido como Sting, tras verlo tocar en un club de jazz. La primera formación incluía al guitarrista Henry Padovani, pero pronto fue reemplazado por Andy Summers, 10 años mayor que ellos, por cierto, y que ya contaba con un largo recorrido en el rock, pues había estado, entre otras bandas, en la época final de The Animals.

Aunque The Police surgió en pleno apogeo del punk, el grupo fusionó el rock, el reggae, el punk e incluso el jazz, creando un sonido minimalista pero bastante elaborado. La voz aguda y penetrante de Sting, el estilo, digamos, polirrítmico de la batería de Copeland y las atmósferas de guitarra creadas por Summers definieron el sonido tan característico de este grupo.

A lo largo de su carrera lanzaron únicamente 5 álbumes de estudio. Su debut fue Outlandos d'Amour, del año 78, un disco lleno de energía punk y reggae. Incluye clásicos como Roxanne o Can't Stand Losing You. En 1979 publicaron Regatta de Blanc, un álbum que consolidó su estilo con éxitos como Message in a Bottle o Walking on the Moon. Un año después llegaría Zenyatta Mondatta, que los catapultó al éxito masivo con canciones como Don't Stand So Close to Me. Ghost in the Machine, su siguiente álbum de 1981, fue un disco algo más complejo en el que destacan temas como Every Little Thing She Does Is Magic o Spirits in the Material World. Su último trabajo, Synchronicity, que es del año 83, dominó las listas de ventas gracias a esta canción, a Every Breath You Take, que es, por cierto, una de las canciones más radiadas en todo el mundo.

A pesar de todos estos éxitos, las tensiones internas, sobre todo entre Sting y Stuart Copeland, se volvieron insostenibles y tras finalizar la gira de 1984, cada miembro tomó caminos separados. En 2007, para conmemorar el 30 aniversario de su primer sencillo, el trío se reunió para The Police Reunion Tour. La gira duró más de un año, se convirtió en una de las más taquilleras de la historia de la música y finalizó en agosto de 2008, ahora ya sí, de forma definitiva. The Police ha vendido más de 75 millones de discos y ha ganado 6 premios Grammy y 2 premios Brit, entre otros muchos galardones.

0: Es verdad que es una canción que está, pues sí, la verdad es que está un poquito oída, la verdad, pero es que es una canción bastante, bastante buena. Hace poco oía yo, no sé dónde fue, un comentario sobre que esta canción era así un poco como machista, por eso de que dice la canción como que donde estés te estaré vigilando, como que era así un poco
1: Sí,
0: posesiva.
1: sí.
0: Pero no sé, la verdad es que.
1: Sí, yo recuerdo algún programa de radio, no me preguntes cuál, pero sí que hicieron una vamos, descifraron la
0: Sí.
1: canción y era un tanto, pues, machista, ¿no? O sea,
0: Sí.
1: como posesivo con su pareja o con su novia, con su
0: Sí.
1: mujer o con lo que sea. Pero hace ya muchos años.
0: Yo la he visto con los subtítulos en castellano y bueno, hay cosas que a lo mejor sí pueden sonar, pero tampoco como no sé tan buena intención.

0: que le dio, pues no
1: claro.
0: lo sé, pero...
1: No, y además es que esta canción es de los años...
0: De 80 y, de, sí, 83 creo que era, 84,
1: hay que ponerle también
0: 85,
1: en el contexto, a lo mejor también querían decir otra cosa, es que hay veces que es complicado según el contexto.
0: Sí, bueno.
1: Pero bueno, a mí me retraí a mi juventud.
0: Claro, sí, no, la canción es buena, la canción es buena. Bueno, y la primera canción de cine que tenemos en el programa de hoy es Everything She Does Is Magic, y Nora Ephron, muy oportunadamente, la escogió para su película Bewitched, Hechizada, del año 2005. Y mi compañera José va a hacer un esfuerzo, el último ya, venga, compañera.
1: Sí, sí, sí. Sí, bueno, no sabemos todavía el viernes qué películas tendremos. No, igual no me das otra de Nora Ephron.
0: No, yo creo que, bueno, quedan todavía alguna, pero la de cuando Harry encontró a Sally y alguna más por ahí, pero creo que no.
1: Bueno, en cualquier caso, yo creo que esta película es muy importante. Porque además en esta película Nora nos demostró una cosa muy importante, que es que gastar millones de dólares y reunir actores y actrices de primera fila no garantiza una buena historia, como es el caso.
0: Ya.
1: Yo creo que en lugar de hacer un remake normal de la maravillosa serie de los años 60, aquí los guionistas decidieron ponerse un poco intelectuales y crearon una película dentro de la película sobre un actor insoportable, que el actor este está interpretado por Will Ferrell, que contrata a una bruja real para hacer de bruja falsa. Esta es la que está interpretada por Nicole Kidman. Y entonces un poco lo embrollan todo de una manera tanto rara, ¿no? Sí. O sea, a los guionistas se les debió explotar la cabeza o algo, ¿no? Y bueno, y lo realmente o verdaderamente mágico de esta producción es una pregunta que nos podríamos hacer. ¿Cómo lograron convencer a tantas estrellas para unirse a este proyecto? Como por ejemplo, en esta película sale Michael Caine y Shirley MacLaine, cuyos personajes además son irrelevantes, que cualquiera podría pensar que aceptaron el papel solo porque el catering del rodaje era excelente.
0: O porque les pagarían un pastizal también.
1: Bueno, también. Claro. Pero bueno, es curioso, ¿no? Sí. O sea, ¿cómo nos demuestra que aunque tengas millones de dólares para gastar, si te empeñas, te sale una película mediocre?
0: Claro.
1: Pues oye, pues esto no lo ha demostrado Nora Ephron ya, ¿no?
0: Yo la serie, fíjate, no me acuerdo que veía capítulos, pero es que lo recuerdo con mucho cariño, pero no me acuerdo casi nada tampoco de la serie.
1: Y además es que nosotros, bueno, en España, porque la serie es de los años 60, más concretamente creo que empezaron en el año 64,
0: fíjate,
1: yo ni había nacido.
0: Yo andaba ahí, tampoco, yo tampoco.
1: Y yo creo que a lo mejor en España se debió estrenar, no sé cuándo, pero sí que recuerdo así, pero muy vagamente, y sí que era una cosa que a mí me llamaba la atención, pero tampoco te puedo, vamos, no me acuerdo mucho, o sea, es como muy vago.
0: Yo tengo,
1: ¿no?,
0: así como flashes, así, sí, que me vienen
1: a mí también,
0: en casa, en el sofá, con mi familia, pero yo sí debía tener al igual 4 años o 5, igual que se estrenó en los 70, a primeros de los 70, no lo sé.
1: Por eso, debieron de echarlo así como estrenarlo bastante después. Y, por ejemplo, la bruja estaba interpretada por Elizabeth Montgomery, que además era muy mona, la recuerdo muy rubia, muy guapa, muy estupenda, ¿no? Y Dick York.
0: Sí.
1: Y lo que sí que he leído por ahí de esta serie, claro, pero como yo tampoco tengo recuerdos, es que fue como pionera del feminismo. Porque nos presentaba en la serie, nos presentaban al hombre, al Dick York, que intentaba como mantener el control. Él era el hombre de la casa, pero quien realmente resolvía todo era...
0: Sí, yo tengo esa idea también, sí.
1: La bruja.
0: Sí, yo tengo también esa idea, sí.
1: Es como que era un poco feminista,
0: sí,
1: por lo que he leído. Porque la verdad es que yo creo que después no lo han vuelto a echar otra vez por la tele, o por lo menos yo no lo recuerdo.
0: Yo tampoco.
1: Y tengo, pues eso, idea muy, muy vaga, muy vaga. Uh-huh. Y mira, te voy a contar, bueno, una curiosidad que es muy buena, ¿no? Que la película se coronó, estamos hablando de The Witch, se coronó ganando el premio Razzie a la peor pareja en pantalla. O sea, química entre ellos, cero.
0: Sí. Yo de todas formas, no sé, tú me darás tu opinión que sabes más que yo, pero a mí es que Nicole Kidman se me hace siempre difícil, es una actriz que me...
1: A mí me cuesta mucho. Yo no la siento real, no me inspira
0: sí,
1: nada.
0: Es que eso
1: no
0: me pasa me inspira. A mí. Eso me pasa a mí.
1: ¿Sabes? En la única película que he podido soportarla es en Los Otros, porque creo que es una muy buena película. Y ella, para mí, ojo, para mí, es bastante mediocre, que en mi opinión.
0: Yo ahí también la vi, sí, la verdad es que ahí a lo mejor sí le iba bien. Sí.
1: Yo no sé si es porque estaba muy bien dirigida, porque Amenábar es muy bueno, o porque Tom Cruise, que entonces estaba casado con ella, era el productor y el que ponía la pasta, la decía, hazlo bien, o lo que sea, pero es que es una mujer que nunca me ha inspirado nada.
0: Sí, pero mira, yo empecé luego a ver la de Kubrick, que hicieron ellos dos, Tom Cruise y ella, que entonces yo creo que eran marido y mujer.
1: Sí. A mí me costó.
0: Yo la dejé porque empecé y Tom Cruise, que tampoco me gusta mucho, Nicole Kidman, que tampoco. Y dije, madre mía, y encima me parecía todo como muy extraño. Y dije,
1: Sí, es que es una película muy difícil de ver. Sí. Es muy difícil. Y luego, mira, ya una última curiosidad.
0: Ajá.
1: El principio le querían dar el papel de este hombre a Jim Carrey.
0: Ah, sí.
1: Y para que hiciera el papel protagonista. Y resulta que Jean, que creo yo que tuvo un sexto sentido para el peligro, ¿no?, de ver la película, o que tenía un excelente manager que le dijo, oye, tú, que no hagas esto.
0: Yeah.
1: Y entonces él dijo que, bueno, que por problemas de agenda, pues que no lo iba a hacer.
0: Yeah.
1: Yo no sé qué pensar.
0: Yeah.
1: Si es que dijo, ¿cómo pues me voy a meter aquí?
0: Pues igual, puede ser.
1: Pero bueno, nada, la recomendación. Si te cuesta conciliar el sueño por las noches, pues bueno, te la pones un ratinín y a lo mejor te vienen las ovejas.
0: Qué mala. Bueno.
1: Que lo tiene todo.
0: Sí. Lo que podemos hablar es la canción que sale, que es la canción que sale es Every Little Thing She Does Is Magic. Por eso todavía me había apuntado yo aquí que me llamó la atención de la directora. De Nora Ephron, que fue una periodista muy buena, yo no lo sabía, y estuvo casada con Carl Bernstein, que era uno de los que destapó el caso Watergate.
1: Anda.
0: Y me enteré el otro día porque estuve así cotillando sobre ella, digo, hombre, a ver, algo bueno tendrá esta mujer.
1: Pues se podía haber dedicado a la literatura.
0: Pues fue una periodista en su
1: momento. No, perdón,
0: empezó
1: que al periodismo.
0: Sí, bueno, también escribía, tú dijiste en el programa, unos programas dijiste que escribía guiones, y algún libro tiene publicado también.
1: Sí.
0: Y luego también he leído que Steven Spielberg le dedicó a ella. Su última película, creo que no debe ser la última. Una película que hizo, no la he visto, que se llama The Post, Los Oscuros Secretos del Pentágono, que hizo en 2017 pero Steven Spielberg.
1: No la he visto.
0: No sé si la hizo o la produjo, no lo sé. Y se dedicó a esta, a Nora Ephron.
1: Yo es que hay directores, actores y actrices que me cuesta mucho y.
0: Yeah.
1: Y Steven Spielberg es uno
0: también.
1: De ellos.
0: Yo por cuando en las de aventuras, que sí que me gusta verlas así para entretenerme, pero. Bueno, vamos con la canción de esta peli, que sí está muy bien la canción. Es uno de los grandes éxitos de Police. Fue publicada en 1981 como el sencillo principal de su cuarto álbum, Ghost in the Machine. Y según dijo Sting, fue compuesta unos años antes, en el otoño de 1976, cuando aún no existía el grupo. Según contó el propio Sting, su inspiración fue Trudy Styler, que más tarde se convertiría en su mujer. El caso es que cuando Sting les presentó la canción a sus compañeros, ambos la rechazaron por considerarla demasiado pop y demasiado comercial. Además, para esta maqueta, Sting contó con la ayuda de un pianista de sesión, que se llamaba Jan Russell, quien grabó un arreglo de piano y teclados. Pero de nuevo, a sus compañeros no les hizo ninguna gracia tener que tocar sobre una pista de piano pregrabada por un músico externo al grupo. En fin, al final, a pesar de las discusiones y de que, en mi opinión, efectivamente ese piano y esos teclados desdibujan un poco el sonido clásico de Police, consiguieron dar forma a un tema, pues bueno, optimista, bailable y con una energía bastante contagiosa, que fue número uno en el Reino Unido y número tres en Estados Unidos. La letra, bueno, pues la letra por su parte no es nada del otro mundo. Habla de un hombre profundamente enamorado que no logra reunir el valor para confesar sus sentimientos. Cada vez que se acerca a la mujer que ama, pierde el coraje para hablarle y se queda paralizado. Bueno, tal vez el éxito de esta canción vino por ahí, ¿no? Porque la experiencia de enamorarse de alguien y no tener valor para decírselo es algo bastante universal que casi todos hemos vivido en alguna ocasión. Y si a esto se le añade una melodía alegre, optimista y bastante pegadiza, pues ya tenemos suficientes papeletas para que sea un éxito. Si os parece, vamos a escucharla y que la disfrutéis.

0: Bueno, pues aquí teníais Every Little Thing She Does Is Magic. Esta canción, este éxito de Police. Ha sido nuestra primera canción de cine de la butaca sonora de hoy. Y la segunda canción de cine de nuestro programa es So Lonely, un tema que Sofía Coppola, nunca sé si es Coppola o Coppola.
1: Yo digo Coppola.
0: ¿Tú dices Coppola? Pues será.
1: Pero yo tampoco lo sé seguro.
0: Coppola. Yo digo Francis Ford Coppola.
1: Coppola.
0: Pues bueno, como sea. El caso es que Sofía Coppola, que por cierto, el otro día yo me enteré...
1: Va a venir Cavi a decirnos cómo se dice. Coppola.
0: Cavi. Vale, pues Coppola.
1: Coppola, porque me ha señalado a mí, o sea que sí.
0: Vale. Gracias, Cavi. Bueno, pues que me enteré yo, fíjate, pensaba que era también sobrina de Francis Ford, pero es su hija.
1: Es su hija, sí,
0: el
1: sí.
0: El que es sobrino es Nicolas Cage.
1: Exactamente, sí,
0: pero,
1: sí.
0: Pero no sé por qué yo lo había asociado que también era otra sobrina, ¿no? El otro día me enteré que era su hija. Digo, sí, mira.
1: Es su hija.
0: Pues nada, decía que Sofía Coppola cogió esta canción de Police y la incluyó en su película Somewhere, que es un drama escrito y dirigido por ella en el año 2010 y que José nos va a contar ya cositas.
1: Pues es la cuarta película de Sofía Coppola.
0: Ajá.
1: Y la película nos sitúa en el legendario hotel Chateau Marmont de Los Ángeles.
0: Mira.
1: Es el escenario principal de la película, ¿no? Y está situado en Sunset Boulevard.
0: Eso ya es un sitio.
1: Y según he leído, a ella le trae recuerdos infantiles porque ella pasó muchas temporadas allí con su padre o similar, o algo parecido, ¿no? Un poco le retrotrae a su infancia.
0: Ya.
1: Y la trama pues va de Johnny Marco, que está interpretado por Steven Dorff, que es una gran estrella de Hollywood atrapada en una crisis existencial, como sucede en muchas de las películas de Sofía, ¿no?
0: Sí.
1: Y su vida es un bucle absoluto de aburrimiento y excesos. Todo cambia cuando llega Cleo, que está el papel está interpretado por Elle Fanning, su hija de 11 años, y cuando llega ella, pues Johnny empezará a cuestionarse el vacío de su propia existencia, ¿no?
0: Uh-huh.
1: Bueno, bien, o sea, fiel a su estilo, pues Sofía Coppola pues no hace películas de acción, al contrario, son películas muy intimistas. Yo creo que ella el cine lo entiende o lo hace más bien al estilo europeo, más que al americano, ¿no? Ella huye, yo creo, que de las películas comerciales y demasiado estruendosas y tal. Ella es más intimista, interiorista, cosas de la existencia, de todas estas cosas.
0: Sí,
1: ¿no?
0: Sí, yo creo que también sí.
1: Y es una película pues con planos largos, silencios incómodos, atmósferas visuales muy bonitas. Y la directora usa el aburrimiento del protagonista como una herramienta para que el espectador sienta en carne propia su aislamiento espiritual y demuestra que el antídoto contra la soledad no es la fama ni el dinero, sino la conexión humana real. Ella es así, es que hace cine muy, muy filosófico.
0: Sí.
1: Y la verdad es que a mí Sofía me gusta. También, aunque no tengamos que hablar de ella, yo lo digo. Las Vírgenes Suicidas fue una película...
0: Esa fue la primera, yo
1: la
0: creo.
1: La primera que hizo. Y es una película que a mí me gustó. Tiene un no sé qué que te engancha. Y es igual. Es una película lenta, intimista, pero muy poderosa. A mí me gustó mucho.
0: Ajá.
1: Me gustó mucho y la recomiendo también. Esa también la recomiendo, ¿eh?
0: Mm.
1: Y bueno, una curiosidad del Hotel Chateau Marmont.
0: Ah, mira.
1: Fue construido en 1929 y ha sido el hogar temporal de leyendas como Marilyn Monroe, James Dean, Keanu Reeves.
0: Ajá.
1: Los Led Zeppelin llegaron a meter sus motos dentro del vestíbulo. Al vestuario seguro que también llegaron. Y Jim Morrison, el de los Doors, sufrió una caída desde uno de sus balcones al hacer balconing, ¿no? Intentar colarse en alguna ventana o algo. Eso he leído, ¿eh?
0: Madre mía.
1: Pero, y me lo creo.
0: No me extraña así porque Jim Morrison, el hombre, andaba a veces un poco perjudicado y estas cosas sí que...
1: Y bueno, aparte de que ganó la película en el Festival de Venecia, una curiosidad, en el Festival de Venecia resulta que el presidente del jurado era Tarantino, quien curiosamente había sido pareja de Sofía años atrás, entre 2003 y 2005 fue pareja. Yo digo, no me lo puedo creer.
0: Ya, sí, me das un poco de disgusto, ¿eh?
1: No me lo
0: Sí.
1: puedo creer. Pero bueno, para un roto está un desconsillo.
0: Sí, el otro día, perdona que interrumpa, pero lo voy a decir en antena. El otro día hablábamos el viernes pasado al acabar el programa, le pregunté a José, oye, José, ¿cómo ves si alguna peli de Tarantino? Porque tengo un grupo que tiene algunas pelis, son las sugerencias, y hemos quedado que de momento vamos a dejarlo un poco en lista de espera, por
1: Bueno,
0: aquello de.
1: a ver, pero
0: Luego leí sobre lo que me dijiste, y es verdad que vive en Israel, que ha apoyado al ejército israelí, digo, madre, porque está casado con
1: también,
0: una mujer israelí ahora.
1: sí.
0: Y dije, madre mía, ¿será posible?
1: Y sobre todo es que apoya
0: Sí, sí, sí, sí.
1: lo que está haciendo Netanyahu lo está
0: Sí,
1: apoyando, entonces a
0: sí.
1: mí me cuesta mucho.
0: Sí.
1: Pero si quitamos eso de ahí, tiene películas buenas.
0: Yo es que tampoco me gusta especialmente lo que he visto de él, así que tampoco
1: Pero
0: me.
1: no todas,
0: Sí,
1: ¿eh? No
0: sí.
1: todas, porque hay mucha sangre gratuita,
0: Sí.
1: también es cierto.
0: Mira, otro día debéis entrar, os lo propongo ya a los compañeros de tertulia, un tema para debate que es si hay que separar
1: Me
0: la
1: lo
0: persona de. Porque yo es verdad, yo lo hago, ¿eh?
1: voy a
0: Yo veo algún
1: apuntar.
0: músico que veo que me gusta y luego me entero que ha hecho alguna porque soy un maltratador y digo, uff, y ya me gusta menos. O que es un machista o que es en el caso de Tarantino, que es un hombre que está
1: Sí.
0: apoyando al régimen israelí y Netanyahu y digo, puf, pues ya sacarán el programa, me lo pienso, me
1: Sí.
0: lo pienso.
1: Pues lo voy a escribir luego en el grupo de tertulias para
0: Os lo regalo, no cobro royalties ni cobro nada.
1: ponerlo. Bueno, tienes que venir
0: Sí,
1: al.
0: ah, pues mira.
1: Claro.
0: Sí, a ver si puedo. Sí. Si lo hacéis, me intento venirme, sí.
1: El que lo propone se lo come, o sea
0: Vale, vale, vale.
1: que.
0: ¿Qué no miras, Cavi? ¿Te gusta lo que he propuesto? ¿No
1: Sí,
0: está
1: sí,
0: escuchando?
1: sí.
0: Sí, está
1: Sí,
0: escuchando. Vale,
1: que le
0: vale.
1: gusta, le
0: Le
1: gusta.
0: gusta, vale.
1: Le gusta.
0: Es que para Cavi está fuera de la pecera y siempre nos mira por aquí a través de los.
1: Cuando decimos algo mal o algo
0: Sí.
1: bien y nos da apoyo moral.
0: Y cuando tengo algún problema con la mesa también viene Raudo a ayudarme. Bueno, ¿alguna cosita más de la peli?
1: Pues no sé si lo tienes tú por ahí, que la música corre a cargo de la banda indie rock francesa Phinik,
0: ¿No?
1: que pues el vocalista del grupo Thomas Mars parece que es el marido de Sofía.
0: Ah, mira. Pues eso no lo sabía. Yo me centro en la canción
1: Claro.
0: de Police y no he mirado luego mucho más, la verdad.
1: Pues sí.
0: Bueno, película que recomendamos entonces.
1: Sí,
0: Esta
1: esta
0: sí,
1: sí, esta la
0: esta sí.
1: recomendamos.
0: La otra para la anterior para
1: La otra
0: dormirse.
1: para dormir. Bueno, no, para dormir, no. Si tienes problemas de conciliar el sueño,
0: Vale.
1: que ya te aburres y ya te entra.
0: Y esta la recomendamos para verla ya despierto,
1: Sí,
0: bien, en fin.
1: y
0: Vale.
1: tranquilamente.
0: Correcto. Bueno, pues la canción que sale en esta película, que cogió prestada Sofía Coppola, es So Lonely y fue publicada en 1978 en el álbum de debut Outlandish D'Amour de Police. También en esta ocasión la idea es anterior a la formación de The Police. Sting explicó que había escrito una versión inicial de este tema para su grupo anterior, que se llamaba Last Exit, hacia 1975. También él mismo, esto le honra, ha admitido sin rodeos que para las estrofas, sobre todo, robó la estructura de los acordes y el ritmo del clásico del reggae No Woman, No Cry de Bob Marley. Sting aceleró el tempo de este tema de Bob Marley y le dio un enfoque más rockero, porque en el estribillo sí que metió ahí una melodía repetitiva y potente que le da esa configuración más rockera, ¿no? Musicalmente, So Lonely es uno de los mejores ejemplos del estilo de la banda en sus primeros años. Durante las estrofas, la música adopta un ritmo reggae, relajado, cadencioso, pero al llegar al estribillo la canción cambia drásticamente, el ritmo se acelera, la guitarra y el bajo se vuelven mucho más enérgicos y la banda explota en un estribillo puramente punk rock que invita a saltar y a gritar. Por su parte, la letra habla sobre el estado emocional de una persona después de una ruptura amorosa. El protagonista intenta convencerse de que puede seguir adelante, pero fracasa. Está atrapado en la soledad y en el recuerdo de la relación que ha perdido. El estribillo, que es un poco repetitivo y algo obsesivo, todo el rato diciéndole So Lonely, funciona casi como una especie como de mantra, ¿no? Lo más llamativo de este tema es precisamente eso, el contraste entre una letra triste y algo melancólica y una música enérgica, bailable e incluso alegre. El propio Sting ha comentado en alguna ocasión que le resultaba curioso cantar sobre la soledad de una manera tan, él decía, tan exuberante, pero que quizá precisamente ahí estaba el efecto terapéutico de la canción. Bueno, pues vamos a escucharla, esta canción de Police, y bueno, si las circunstancias os lo permiten, dejaos llevar, soltaos la melena, bailar, saltar, cantad a voz en grito y sobre todo disfrutadla, que para eso está.

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2: Bueno, pues la música de Police genera opiniones, bueno, digamos que intensas y a veces incluso controvertidas entre otros músicos y grupos. Cuando la banda irrumpió en la escena musical de Londres en 1977, pues se tiñeron el pelo así de rubio, oxigenado, y se colaron un poco pues en la ola punk. Esto provocó reacciones encontradas entre sus contemporáneos, como por ejemplo el grupo The Clash, con quienes al principio hubo cierta rivalidad. Sin embargo, con el tiempo, al parecer, reconocieron el valor de la propuesta musical de The Police, al menos el guitarrista de The Clash, Mike Jones. Taylor Hawkins, que era el batería, que ya falleció desgraciadamente, de Foo Fighters, admitió también muchas veces que The Police era una de sus mayores influencias. Esta sí que era en sentido positivo. Además del virtuosismo del batería de Stuart Copeland, a quien admiraba, decía también que la banda demostró que se podía ser un músico técnicamente virtuoso sin necesidad de caer en solos aburridos de estos de 10 minutos, como a veces caen algunos grupos. También Geddy Lee, no sé si es Geddy o Geddy, que es el bajista de Rush, ha destacado la capacidad de Sting para tocar líneas de bajo complejas mientras canta como si le fuese la vida en ello, vaya. O Tom Morello, que es el guitarrista de Rage Against the Machine, quien ha destacado el trabajo, él dice, tridimensional de Andy Summers. Y Morello dice que ha explicado que Summers sentó las bases de cómo una sola guitarra puede llenar todo el espacio sonoro de una banda utilizando acordes más complejos y simplemente algunos pedales de efectos como el chorus o el delay, en lugar de recurrir a la distorsión más tradicional, que claro, eso llena cualquier cosa, ¿no? La capacidad de Sting también para componer éxitos genera una mezcla de envidia sana y asombro entre sus colegas de la industria musical. Por ejemplo, Noel Gallagher, que ya sabéis que es un poco así, a veces vamos a decir sin un poco bocazas, ¿para qué vamos a decir otra cosa? Ha criticado a menudo la personalidad pretenciosa de Sting, que es lo que hablábamos antes, estamos hablando José y yo, sí. Que es verdad que Sting, como en su época solista, sí que era un poquillo así como más
3: pedante o
2: sí,
3: algo.
2: Un pelín, quizá sí. Un pelín, ¿no?
3: Sí.
2: Bueno, es una opinión nada más, yo sé que tampoco, pero sí. Sí, sí. Hacía canciones buenas, yo creo también, pero sí, tenía un puntillo un poco pedantillo. Para mi gusto, sí. Yo creo que con Police eran como más frescos, no sé. Bueno, pues Noel Gallagher dice que es verdad que Sting era un poquito pretencioso en su época ya solista, pero admite que las canciones que escribió para Police son simplemente perfectas. Bueno, en resumen, la comunidad musical, toda la industria musical ve a Police como le decía un crítico que era una anomalía milagrosa. Una banda donde tres músicos brillantes y con egos colosales chocaron entre sí, pero que mientras duró su carrera crearon algunas de las mejores canciones pop rock de la historia. Bueno, y como botón de muestra, pues vamos a escuchar Don't Stand So Close to Me. Que
3: esa
2: la disfrutéis.
3: También es buena.
2: ¿Esa también te gusta?
3: Sí.
2: Pues a disfrutarla también aquí.
3: Sí, sí, sí.

0: Bueno, pues vamos ya a ir terminando. Se nos va el tiempo muy rápido, como cada día. Así que vamos a ir terminando hoy ya la butaca de hoy con una reflexión en esta ocasión de Sting. Hemos empezado el programa con Stuart Copeland, ahora con Sting. Es una reflexión para mi gusto interesante que dice así. Dice, acepta los cambios. La vida no es estática. Lo que funcionó ayer no necesariamente funcionará hoy. Y aferrarse al pasado es la receta perfecta para el sufrimiento. Yo también lo creo.
1: Sí.
0: Además, ahora que está tan de moda esto de aferrarse al pasado, que hay mucho.
1: Sí.
0: Bueno, hay gente, muchos convencidos, que se aferran a un pasado que ni siquiera han vivido, ¿no? Esto es toda esta gente
1: Exactamente.
0: así que está
1: Sí.
0: ahora hablando del franquismo y esto, ¿no?
1: O igual que los que dicen lo pasado era mejor, bueno,
0: Sí.
1: ¿sabes?
0: Sí. Yo creo que no.
1: Es muy
0: Yo creo que
1: relativo todo.
0: sí. Yo creo que cualquier tiempo pasado no fue necesariamente mejor, ni
1: Exactamente.
0: mucho menos. Así que, bueno, pero son opiniones. Esto, otro debate.
1: Otro debate para tertulias, venga. Aquí se
0: Bueno,
1: acabó el debate,
0: para
1: vamos,
0: todo.
1: para todo.
0: Bueno, pues así cerramos el programa de hoy. Ojalá hayáis pasado un rato agradable y ya sabéis que si podéis y queréis, os esperamos el próximo viernes a las 5 de la tarde en La Butaca Sonora, aquí en Radio Utopía, en el 107.8 de la FM o también si lo preferís a través de nuestra página web. Gracias un día más a José por sus interesantes aportaciones al programa, indispensables. Y nada, la semana que viene seguiremos.
1: Pues sí, y si toca alguna de Nora Ephron, pues nada,
0: No, yo creo que no.
1: bienvenida sea.
0: No me acordará cuáles eran, porque lo he ido preparando ya, porque el programa, la semana que viene ya aprovechamos para decir que tenemos doble programa, uno el viernes y otro el sábado, que hay un maratón de Radio Utopía. Así que haremos doble programa, ya os iremos contando. Y he ido mirando ya, pero tengo el grupo que no lo voy a decir, pero las películas no me acuerdo, pero no era de Nora Ephron. Yo
1: ¡Qué
0: creo que ya.
1: pena!
0: Bueno, ya sabéis que ahora también a las 6 en punto tenéis una cita con las películas de la José,
1: Sí.
0: que como cada viernes nos trae una interesante película.
1: Yo me quedo por aquí.
0: Sí, yo soy de los que suelo ir oyéndola en diferido, como decía la Cospedal, pero los programas que oigo sí que el otro día que estuve escuchando el último, que también me gustó mucho, el de, ay, ¿cuál fue el último? Se me olvida ahora, el de, ay, se me va ahora la cabeza.
1: Roma
0: Ah, el de
1: chita
0: Roma,
1: aperta.
0: efectivamente, sí.
1: Me dicen italiano, ¿eh?
0: Sí. Que yo no sabía que más era una trilogía, no lo
1: Sí, es
0: sabía.
1: una trilogía.
0: Pues me gustó mucho, me gustó mucho. Así que de Rossellini era, no,
1: Rossellini.
0: Rossellini que era el marido de Ingrid Bergman, si no recuerdo mal.
1: Exactamente.
0: Y el padre de otra actriz. ¿Cómo es?
1: De su hija Isabela, que además
0: Isabel.
1: era melliza o gemela con otra, que
0: Ah,
1: no me acuerdo
0: sí.
1: el nombre, pero eran mellizas. Isabela también era actriz,
0: Ah, sí,
1: también
0: Isabela,
1: fue
0: sí.
1: actriz, y luego tuvieron otro, o sea, tuvieron tres hijos, dos gemelas y un niño.
0: Hala, esto gratis. Esto
1: Esto
0: así de.
1: gratis, así, sin nada. Sin pedir nada a cambio. Altruistamente lo suelto.
0: Bueno, también os recordamos que si no habéis podido escuchar algún programa anterior o simplemente queréis volver a escucharlos, como hago yo con los de José, nos tenéis a vuestra disposición en la página web de Radio Utopía. Ahí podéis pinchar en la butaca sonora o en las películas de la José y ahí tenéis todos los programas para escucharlos cuando queráis. Nos vamos. Muchas gracias por vuestra compañía, por acompañarnos en este rato de radio y que tengáis una muy, muy, muy bonita semana.
1: Adiós.
0: Adiós.

Hola, estás escuchando Radio Utopía en el 107.8 de la FM y esta es tu cita semanal con las películas de la José. Hoy os presento Juegos Prohibidos, una joya imprescindible del cine europeo que, mediante una mezcla de inocencia y crudeza, expone el impacto psicológico de la guerra en la infancia.

Película dramática francesa dirigida por René Clément en 1952. Guión escrito en colaboración por Jean Ourense, Pierre Bosch, François Boyer y el propio Clément. La película está basada en la novela Le Jeu Inconnu, traducido literalmente como Los Juegos Desconocidos, escrita por François Boyer en 1947. Tras el arrollador éxito de su adaptación cinematográfica, el libro comenzó a reeditarse directamente bajo el título definitivo de la película, Jeu Inconnu, Juegos Prohibidos. Como curiosidad, os diré que la idea original de François Boyer era hacer un guión, hacer un libreto para que alguien hiciera una película. Pero en aquellos años nadie quería hacer una producción con esta temática, pues bueno, porque estaba muy cercano todavía el tema de la guerra, ¿no? Y entonces nadie quería hacer la película y al final hizo una novela y con los años llegó la gran película.

orquesta sinfónica, o sea que, bueno, pues a Yepes le vino fenomenal. El reparto principal destaca por la magistral dirección de René Clément, quien logró interpretaciones profundamente realistas de dos niños sin experiencia actoral previa. Brigitte Fossé, como Paulette, la niña parisina de 5 años, y Georges Pucciulli, como Michel Dolé, el hijo menor de la familia campesina que tiene 11 años y se convierte en el protector de la niña. La trama nos sitúa en junio de 1940, durante la ocupación nazi en Francia. Paulette, de 5 años, queda huérfana tras un bombardeo y es acogida por los Dolé, una humilde familia de campesinos, donde entabla una profunda amistad con el hijo menor, Michel. El final es muy potente y la música adquiere en los últimos minutos un significado de melancolía y soledad absoluta que cierra la historia de forma poética.

El presupuesto de la película fue extremadamente bajo y limitado, como ya he dicho antes, convirtiéndose en uno de los ejemplos más icónicos de cómo la falta de recursos económicos puede agudizar el ingenio y dar forma a una obra maestra. Aparte de la decisión de contratar a Narciso Yepes para el tema de la música, que al final lo que terminó dando a la película su atmósfera íntima y melancólica tan característica. Para ahorrar en costos de producción, iluminación y alquiler de estudios, se rodó casi por completo en exteriores reales, más concretamente en la campiña francesa, en la región de Verdon y cerca de Moustier-Saint-Marie. La dramática escena inicial de bombardeo se filmó en el Pont de Guin. Este puente ya no existe en la actualidad. El director de fotografía, Robert Julliard, utilizó una técnica de iluminación muy específica en los exteriores. Siempre proyectaba una haz de luz extra sobre el cabello rubio y el rostro de Paulette. El objetivo era crear un fuerte contraste visual que hiciera parecer a la niña un auténtico ángel indefenso en medio del barro y la miseria de la guerra. Para ahorrar también en el reparto, tuvieron que recurrir a los habitantes de los pueblos de la zona para hacer de extras y personajes secundarios rústicos y contratar a dos niños desconocidos

y sin experiencia previa. En un principio, Clement consideraba que Brigitte Fossé era demasiado pequeña y prefería a alguna niña de entre 9 y 11 años, pero su esposa, que estuvo muy inspirada, insistió en que Brigitte tenía una mirada angelical única. Y es muy cierto, la verdad, porque tú la ves y es un auténtico angelito. Bueno, así pues fue la elegida. Era tan pequeña que se tomaba todo el rodaje como un juego. Clement le explicaba las escenas como si fueran cuentos para conseguir sus reacciones genuinas. Durante el rodaje, a Brigitte se le cayeron varios dientes de leche. Y para evitar problemas de continuidad temporal en la película, el equipo tuvo que fabricarle unos dientes falsos para tapar los huecos en sus sonrisas. Imagino que el ratoncito Pérez pasó por allí.

En cuanto a los premios, es una de las películas francesas más laureadas de la posguerra. Logró un éxito internacional rotundo, arrasando tanto en festivales europeos como en las grandes galas de Estados Unidos. El palmarés oficial y completo de sus premios más importantes incluyen el Oscar, que ganó el premio honorífico a la mejor película de habla no inglesa en 1953. En aquella época aún no existía la categoría competitiva fija, por lo que la Academia le otorgó un premio especial de reconocimiento por ser la película extranjera más destacada estrenada en Estados Unidos. Y fue nominada al Oscar también a mejor historia o historia original en 1955. ¿Por qué tanto tiempo de diferencia, 2 años? Bueno, fue debido a las normas de distribución de la época en Estados Unidos. Esta nominación llegó 2 años después, ¿no? Y el premio se lo dieron a François Boyer. Ganadora en el Festival Internacional de Cine de Venecia del León de Oro en 1952. Fue ganadora en los premios BAFTA del Reino Unido a Mejor Película en 1954. Ganadora también del Círculo de Críticos de Cine de Nueva York a Mejor Película Extranjera. Y ganadora en los premios Bodil de Dinamarca a Mejor Película Europea en 1954. Tiene un gran palmarés, desde luego, ¿no? Y en cuanto a la crítica, el rechazo inicial más duro y visceral ocurrió en Francia. Algunos sectores de la prensa y la Iglesia consideraron que la película debería estar prohibida. Se escandalizaron por ver manipular cruces cristianas y símbolos sagrados y jugar con animales muertos en el cementerio. Lo tildaron de macabro y morboso. Y los críticos de izquierdas la acusaron de ser un ataque caricaturesco contra la clase obrera y campesina. La hostilidad en Francia fue tal que la película fue rechazada en la selección oficial del Festival de Cannes en 1952. Sin embargo, se proyectó de manera independiente en los márgenes del festival, donde entusiasmó a los críticos extranjeros. Y tras ese empujón, viajó al Festival de Venecia y Hollywood, lo que obligó a Francia a reconsiderar y abrazar la película como el gran clásico que es hoy. O sea, todo una odisea. La crítica actual la considera, pues, una obra maestra inmutable, un retrato atemporal sobre el trauma y la pérdida de la inocencia infantil, e incluso se estudia hoy en día en escuelas de cine como modelo ejemplar de cine antibelicista.

Para terminar, quiero daros argumentos de peso para que ver esta maravillosa película. Bueno, si os habéis dado cuenta, hoy no he puesto cortes de la película porque no he encontrado ninguno en castellano. Entonces, pues, qué mejor acompañamiento que la guitarra de Narciso Yepes. Y aquí van las razones importantes. No endulza la infancia. La película no muestra a los niños como seres perfectos o ingenuos. Expone de forma brillante y psicológica cómo la mente infantil procesa el trauma de la muerte mediante rituales macabros que inventan para protegerse del dolor ambiental. No es un dramón. Aunque el trasfondo es desgarrador, el director incluye un satírico sentido del humor negro al retratar la avaricia de los adultos. La guerra pasa a un segundo plano mientras se observan las absurdas peleas vecinales por el robo de las cruces de madera. Actuaciones que quitan el aliento. Brigitte Fossé tenía 5 años y nunca había actuado. Logró una de las interpretaciones más desgarradoras y naturales del cine gracias a que el director convirtió el rodaje en un juego real para ella. Es una película incómoda y es la oportunidad perfecta para ver qué fue lo que tanto asustó e indignó a la sociedad francesa de 1952. Pasó de ser rechazada y tildada de inmoral por la Iglesia a convertirse en ganadora del León de Oro y del Oscar. Y, por último, un motivo artístico más que suficiente para darte una oportunidad es la banda sonora de Yepes interpretando el romance anónimo con su guitarra clásica, que es el último corte que pondremos. Y nada más me queda despedirme hasta el viernes que viene, que será el último y ya las vacaciones. Y nos puedes seguir en radioutopia.org.es, en Radio Guadalix los martes a las 10 de la mañana y por Facebook en las películas de La José. Y sin nada más, pues que tengas una buena semana y hasta el viernes que viene. Chao.

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No dejes que termine el día sin haber crecido un poco, sin haber sido feliz, sin haber aumentado tus sueños. No te dejes vencer por el desaliento. No permitas que nadie te quite el derecho a expresarte. Es casi un deber. No abandones las ansias de hacer de tu vida algo extraordinario. No dejes de creer que las palabras y las poesías sí pueden cambiar el mundo. Pase lo que pase, nuestra esencia está intacta. Somos seres llenos de pasión. La vida es desierto y oasis. Nos derriba, nos lastima y nos enseña. Nos convierte en protagonistas de nuestra propia historia. Aunque el viento sople en contra, la poderosa obra continúa. Tú puedes aportar una estrofa. No dejes nunca de soñar, porque en sueños es libre el hombre. No caigas en el peor de los errores, el silencio. La mayoría vive en un silencio espantoso. No te resignes. Huye. Emito mis alaridos por los techos de este mundo, dice el poeta. Valora la belleza de las cosas simples. Se puede hacer bella poesía sobre pequeñas cosas, pero no podemos remar en contra de nosotros mismos. Eso transforma la vida en un infierno. Disfruta del pánico que te provoca tener la vida por delante. Vívela intensamente, sin mediocridad. Piensa que en ti está el futuro y encara la tarea con orgullo y sin miedo. Aprende de quienes puedan enseñarte, las experiencias de quienes nos precedieron, de nuestros poetas muertos. Te ayudan a caminar por la vida. La sociedad de hoy somos nosotros, los poetas vivos. No permitas que la vida te pase a ti sin que la vivas.

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